Son las 6:08 PM, 6:08. Escuchamos esto de Los Ángeles Azules, que es lo más nuevo, por cierto. Los Ángeles Azules viene pegando rolita. Se llama Simplemente Pael. Oye, pues sigue la llovizna aquí en Tlaxiaco. A lo mejor en el centro de nuestra ciudad está cayendo, está pegando. Y pues obviamente va a seguir lloviendo más tardecito, pero pues ya tengo casi, casi lista toda la información climatológica. En breve vamos a escuchar los datos del tiempo. 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Oscar Música, esto viene ahora con los Tigres del Norte, se llama México.

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0: Y ahí viene de regreso, poco a poquito, el pasito duranguense. Un poquito modificado, ¿no? Esto es con los primos de Durango y los Players de Tuzantla. Está bonita la canción, oye. Y antes, pues obviamente, Belleza de Cantina con Javi y Tito Doble. Y los Acosta con esta canción que se llama Las Drogas. Sí, algo para pensarle, pensarle muy en serio. Vamos a hacer una pausa ahorita que cuando regresemos. Traigo para ustedes algunas novedades musicales. Ay, y del chisme que fueron a invitar a un jugador de las Águilas del América. Parece que jugar al fútbol de Arabia Saudita y dijo no. ¿Saben a quién fue? Ni más ni menos que al capitán de las Águilas del América, Henry Martín. Dijo no, gracias. Se queda en México. Hubiera estado interesante que se fuera, ¿no? Pues no, ya no entendí ahí. No entendí. Yo creo que debió haber aceptado, pero pues sabrá Dios qué. ¿Qué condiciones, qué comodidades tiene Henry Martín aquí en México que no las quiso dejar? Irte al fútbol de Arabia, pues obviamente son millones. Es más, ahí ni siquiera son dólares, son euros. Millones de euros y una vida totalmente diferente, pues no sé. Henry Martín tendrá sus razones, ¿sabe? Como dice, nada más el que carga el muerto sabe lo que pesa. Pues ahí está, vamos a una pausa rapidísimo, son las 6:34 minutos, 6:34.
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3: Cuenta la historia de Tlaxiaco que algunos artesanos fueron invitados a la Feria de París en 1888, lugar donde se les reconoció por la calidad de sus productos. Estos representantes quedaron fascinados por los artículos de París. También se ganó este nombre debido a los intercambios comerciales, pues las familias tlaxiaqueñas importaban telas de alta costura, perfumes y mobiliario directamente de Francia. Se cuenta que en las fiestas de la alta sociedad de Tlaxiaco, las personas se vestían a la última moda de París. Algunos hablaban francés, tenían sus costumbres, su gastronomía, literatura y escuchaban música europea. Fue así como a Tlaxiaco le llamaron el París chiquito.
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Son los ángeles de Charlie entregándonos este buen éxito. Se llama Mi amor es para ti. Lo recordamos con la versión de Los Solitarios, ¿no? Hace que 30, 40 años, 50. Ya fue con esta rolita, pero pues ahí está la versión de Los Ángeles de Charlie. Señores, faltan exactamente 15 minutos para que sean las 7, 15 y serán las 7. Oigan, pues ya viene la semana de fiesta, la semana más grande que tenemos aquí en Tlaquiaxtec. Yo creo que este fin de semana ya se aperturan muchas actividades. Sábado, domingo, vienen los juegos mecánicos. Y vienen muchas cosas, muchas actividades. Vienen los deportes, viene el fútbol. No estoy informado ahora qué torneo va a haber, pero siempre hay fútbol, ¿no? De una u otra manera, pero siempre hay fútbol. Entonces la feria aquí en el mes de la feria en Tlaxiaco, y así lo disfrutamos. 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
2: Durante el Porfiriato, Tlaxiaco alcanzó su máximo esplendor como un centro productor de alta calidad, elaborando productos como alcohol, pan, cigarros, sombreros, cobijas, zarapes, herramientas agrícolas, zapatos para el ejército, jabones y herramientas para el campo, siendo estas una de las principales actividades comerciales. Sus productos eran tan reconocidos que sus artesanos fueron invitados a la Feria de París en 1888, donde obtuvieron un reconocimiento internacional por la excelencia de su mercancía.
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6: Ya son las 7:13, 7:13.

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3: Ya son las 7 con 22 minutos. Música romántica.

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arrancando la noche del Trap, así comenzamos. Bienvenidos y bienvenidas, llegamos a la emisión de esta agradable, increíble noche. Noche de hoy, jueves 8 de octubre, aquí estamos arrancando el espacio y las noches del Trap, más que listos, puestos y dispuestos para acompañaros con muchas rolitas, muchos temitas y a disfrutar de esta agradable emisión de hoy, 8 del mes número 10 del agradable 2026. Aquí estamos en las noches del Trap, puras matadoras, puras llegadoras, puras desgarradoras. Más que listos para acompañarnos y disfrutar de nuestra noche. Oye, pues hoy arrancamos con esta propuesta de Pepe Aguilar, la rola titulada Me Vas a Extrañar. También arrancando con Julio Preciado, al tiro de Armando Ramos, Mi Talismán. Y arrancando el Tenampa con El Fantasma y esta propuesta titulada El 40 de los Corritos del Fantasma. Así arrancamos con las 3 de Aralita. Ahora no hay ninguna, 2 en la mitad de una, 3 es una, como quien dice, pero vamos a renovarlo. Apenas vamos arrancando, comenzando, disfrutando de nuestra noche, de nuestra emisión del Tenampa. Quédate con nosotros, acompáñate, bienvenidos y bienvenidas. Llegamos en esta agradable noche de jueves 8 de octubre. A través de La Poderosa estamos en las noches del Tenampa. Vamos a la música, vamos a las rolitas y ya estamos de regreso. 8 de la noche, 20 minutos. Quédate con nosotros, acompáñate, disfruta de esta agradable emisión del 100.5 para acompañarnos y disfrutar de mucha, pero mucha más música a través de La Poderosa. Llegan los Sebastianes y esta rola titulada Voy a Levantarme.

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0: Oye, ¿qué tal esa rolita de los chavalitos vestidos de besos? En las noches del trampa, 20 horas 26 minutos, 8:26. Buenas noches.
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0: Aquí llegan los chavos del Trono de México. Hoy esa propuesta titulada Semifinal. Buenas noches. Emisión de Alterampa, 8:27 minutos. A través de La Poderosa.

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0: ¿Cuántas toneladas de CO2 pesa un gol? La pregunta suena rara, pero tiene respuesta. El Mundial 2026, el que acabamos de vivir en México, Estados Unidos y Canadá, fue el torneo más grande de la historia. 48 selecciones, 104 partidos, 16 ciudades sede. También fue el más contaminante. Se estima que generó 7.8 millones de toneladas de dióxido de carbono, más del doble que Qatar 2022. El dato más revelador, casi el 90% de esas emisiones vino del transporte de los aficionados.
1: No de los estadios.
0: No de la logística, de los vuelos. Millones de personas volando entre países para seguir a su selección. Y aquí aparece la paradoja. Por primera vez, no se construyeron estadios nuevos. Eso ahorró toneladas de cemento, acero y energía. Pero la ventaja se evaporó con los vuelos entre Toronto, Guadalajara, Atlanta
1: y las demás sedes.
0: Lo que se ganó en infraestructura se perdió en combustible de avión. Y luego está la basura. Un asistente a un evento deportivo genera entre medio kilo y 2 kilos de residuos por día. En México se esperaban 5.5 millones de visitantes. Multiplica. La cifra se mide en decenas de miles de toneladas. Eso sí, hubo avances. El estadio de Atlanta, por ejemplo, desvió más del 90% de sus desechos del relleno sanitario usando materiales compostables y programas de reciclaje. Ahora miremos hacia adelante. El Mundial 2030 se jugará en España, Portugal y Marruecos,
1: con 3 partidos inaugurales
0: en Uruguay, Argentina y Paraguay,
1: para celebrar los 100 años del primer mundial.
0: 6 países, 3 continentes. La FIFA prometió reducir sus emisiones a la mitad para 2030 y llegar a cero para 2040. Pero si el mundial que acabamos de vivir enseñó algo, es que la cuenta no cuadra. No puedes expandir el torneo, sumar países sede y aumentar los vuelos mientras dices que vas a contaminar menos. La BBC reportó que las promesas de carbono neutro de la FIFA para Qatar fueron calificadas como engañosas por reguladores suizos. Suena bien en papel, pero la credibilidad se gana con hechos medibles, no con comunicados de prensa. Pero no todo son malas noticias. Cada mundial también deja lecciones. Brasil 2014 incorporó a 800 pepenadores en la separación de residuos. Qatar recuperó más del 77% de los desechos en estadios. Y en 2026, varios recintos ofrecieron comida con opciones de menor impacto ambiental y estaciones para rellenar botellas. La UNESCO dice que las experiencias vividas pueden cambiar hábitos. Una niña que llega al Estadio Azteca toma transporte público, ve cómo se separa la basura y rellena su botella de agua en vez de comprar otra de plástico, aprende más ese día que en muchas clases. El marcador ambiental de los mundiales aún va perdiendo, pero el partido no ha terminado. Y lo que hagamos de aquí a 2030 define el ¿y si sí? Un guión de Leonardo Santiago con información del portal Ciencia UNAM. Les saluda Mónica Genis.
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Oye, estamos de regreso, escuchamos, sigue aquí en las noches de Altelampa, una aventura. Así nos acompañamos y disfrutamos en la emisión del 100%. Ya sabes, acompañándote. El cierre de jornada, cierre de actividades. 17 minutos nos separan ya de las 9 de la noche. Emisión de hoy jueves, noche de jueves, en este 8 de octubre del 2026, aquí a través de La Poderosa. Vamos a la rolita, vamos a las noches del 100.5 para acompañarte y disfrutar, por supuesto, de esta agradable emisión de Altelampa. Llega el Cártel de Nuevo León y esta propuesta titulada Me Llamas. Súbele, compadre, súbele.

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1: Oye, los relampaguitos, aquí en las noches del Trampa. Ya sabes, acompañándonos con más y más música a través de La Poderosa. Buenas noches. 6 minutos nos separan de las 9. Aquí llega la voz de Jorge Medina y José Cuen. Esa propuesta, este proyecto de Juntos. Y esta rola titulada El Ruido de Tus Zapatos. Únicamente 5 minutos nos separan de las 9 de la noche. Hoy también te recuerdo que estamos a través del 953-117-61-62. Un mensaje de texto, mensaje de WhatsApp. Gracias que ya se reporte con nosotros. Se acompañan y disfrutan de las noches del Trampa. 53-117-6162. Sintonízanos vía TuneIn Radio. 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Página en internet www.lapoderosotlaxiaco1005.com. Gracias por estar acompañando en esta noche del 100.5.

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4: El centro de Tlaxiaco conserva edificaciones históricas que reflejan esta influencia, como el templo parroquial de Nuestra Señora de la Asunción,
5: una joya del siglo XVI.
4: El reloj de cuatro caras que exhibe rasgos de arquitectura francesa. Los visitantes pueden recorrer a pie lugares emblemáticos como el Parque Porfirio Díaz o la recién remodelada Plaza de la Constitución. Además, para visitar muy cerca de Tlaxiaco está la zona arqueológica y museo comunitario de San Martín Huamelulpan. Los atractivos naturales como la Cascada Esmeralda en Santiago Yosondúa o la Presa El Boquerón en Nueva Reforma.
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6: Noches de Alterampa, 9:01, que llegan los Ramones de Nuevo León.

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2: Vamos a los éxitos de oro, estamos en el mes de octubre y dicen que de las lunas la de octubre es más hermosa. Luna de octubre, aquí recordamos a Pedro Infante, te acuerdas las noches del Terampa y por supuesto aquí en los éxitos de oro ya a las 9 de la noche, 11 minutos. Buenas noches a través del 100.5 de tu radio.
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1: Vamos a la música de la noche del Trampa, puras matadoras. Gracias por acompañarte y disfrutar con nosotros de más rolitas. Oye, pues aquí disfrutamos de esta propuesta del conjunto Río Grande. Ya por nombre del caballo del diablo de los corriditos de a caballo, acompañándote y disfrutando de la emisión del 100.5 de tu radio. Buenas noches. A través de La Poderosa decimos feliz cierre de jornada de actividades. Y vámonos con mucha más música. Saludos para los amigos sintonizando en el barrio de San Pedro mismo y al pendiente del Tenampa. También nos dice saludos para los amigos que están sintonizando aquí en la salida a Oaxaca. Muchas gracias. También disfrutando con nosotros. Miren la rolita de. A ver si puedo conocerme con una canción de la receta. Me dice para escuchar ahorita, dedicamos cuál es. Checamos cuál es y con mucho gusto la dedicamos. Gracias por acompañarte aquí a través de La Poderosa. Quiero mandar un mensajito de voz también.
2: Hola Rulo, buenas noches.
1: Buenas noches. Les
2: acerco una canción, una del grupo Firme que se llama Segundas Partes.
1: Segundas Partes.
2: Escucho aquí en mi casa.
1: ¿Va que va?
2: Soy Melcho Martínez. Excelente noche para ti.
1: Ya está mi buen Melcho, excelente noche igualmente para ti. Gracias por acompañarte a través del espacio del Tenampa, disfrutando con nosotros y te dedicamos también esta rolita bien aquí en la programación del 100.5. Irás por estar en preferencia de La Poderosa. Vamos a la parte musical, esta rola titulada Difícil, es la voz de Raúl Beltrán. Súbele, compadito, aquí a través de La Poderosa, noches del 100.5, noches de El Tenampa.
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5: Cuenta la historia de Tlaxiaco que algunos artesanos fueron invitados a la Feria de París en 1888, lugar donde se les reconoció por la calidad de sus productos. Estos representantes quedaron fascinados por los artículos de París. También se ganó este nombre debido a los intercambios comerciales, pues las familias tlaxiaqueñas importaban telas de alta costura, perfumes y mobiliario directamente de Francia. Se cuenta que en las fiestas de la alta sociedad de Tlaxiaco, las personas se vestían a la última moda de París. Algunos hablaban francés, tenían sus costumbres, su gastronomía, literatura y escuchaban música europea. Fue así como a Tlaxiaco le llamaron el París chiquito.
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2: Hoy sirviendo doble y con botana, que llegan los llamados de jefes en los Tigres del Norte. Y esta rolita titulada Cuestión Olvidada. Buenas noches. 9 de la noche, 38 minutos.

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1: 9:51 minutos, buenas noches.

Oye, pues nos estamos despidiendo, muchas gracias. Y en preferencia de La Poderosa, viene Melomanía Tradición Musical. Nos encontramos, nos escuchamos el día de mañana en las noches del Tenado. Pues ya mañana viernes para cerrar la semana, para despedir la semanita de este mes de octubre. Así que te invitamos a que te quedes con nosotros en preferencia de La Poderosa. Te digo gracias, muchas gracias, te digo buenas noches. Y por supuesto un feliz cierre de jornada de actividades aquí a través de La Poderosa. Gracias por estar en preferencia del Tenampa. Gracias, vámonos, vámonos, vámonos, compadito.

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6: Durante el Porfiriato, Tlaxiaco alcanzó su máximo esplendor como un centro productor de alta calidad, elaborando productos como alcohol, pan, cigarros, sombreros, cobijas, zarapes, herramientas agrícolas, zapatos para el ejército, jabones y herramientas para el campo, siendo estas una de las principales actividades comerciales. Sus productos eran tan reconocidos que sus artesanos fueron invitados a la Feria de París en 1888, donde obtuvieron un reconocimiento internacional por la excelencia de su mercancía.
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1: Las 10 y 33 minutos.

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3: Las 10 y 43 minutos.

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1: Las 10 y 53 minutos.

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1: Las 11 y 12 minutos.

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1: Las 11:21.

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2: Las 11:31.

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1: Las 12 y 7 minutos.

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1: Las 12 y 11 minutos.

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3: Las 12 y 23 minutos.

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1: Las 12 y 32 minutos.

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1: Las 12 y 40 minutos.

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1: La 1:03.

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2: La 1:12.

0: Bueno.
1: Hola, mi amor, ¿cómo estás?
0: Yo bien, amigas, amor, ¿qué pasó?
1: ¿Cómo que qué pasó? ¿Qué tienes?
0: ¿Cómo que qué tengo? Pues te pasaste de lanza conmigo, no manches.
1: ¿De qué hablas? Que yo te amo muchísimo.
0: ¿Cómo que me amas? Tú sabes que ya no hay unos otros.
1: ¿Cómo que no hay ningún nosotros? Por favor, déjame hablar.
0: Ya no hay solución.
1: No, claro que la hay. Déjame explicarlo.
0: No, no quiero saber de ti. Adiós. No me busques más. Quiero empezar con lo que realmente me importa, la música.

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1: La 1:32.

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1: 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La 1:52.

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1: La 1:59.

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0: 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Las 2 y 8 minutos.
1: Ahí te va, chiquitita preciosa, y va para ti, mi amor.

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1: Las 2:32.

0: las 2 y 39 minutos.
1: Vamos con la fusión musical, los nuevos rebeldes, la séptima banda, y esto se llama 30 nomás 30.

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Las 2:47.

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0: sabroso. ¡Bundán! Y baila, baila, baila, ¿cómo? Invítame un cañazo, viejo.
1: ¿Lo ven la gente?
2: Engañoso.
3: Las 2:59.

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Las 3 y 3 minutos.

0: compa Pelín Ramírez, viejo. Saludcita, viejo.
1: Saludos, compa Luis R. Conrique, viejo. Aquí andamos con el beliquín colgado. ¡Ajay!
0: ¡Vámonos, Recio!
1: ¡Que suene, Recio, viejo! ¡Solita!

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2: Las 3:38.

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Las 3:54.

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1: Las 4 y un minuto.

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1: Las 4 y 11 minutos.

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2: Las 4 y 28 minutos.

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las 4:42.

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2: Las 5 y 4 minutos.

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2: Las 5:20.

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Las 5:37.

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Las 5 y 53 minutos.

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3: El centro de Tlaxiaco conserva edificaciones históricas que reflejan esta influencia, como el templo parroquial de Nuestra Señora de la Asunción,
4: una joya del siglo XVI.
3: El reloj de cuatro caras que exhibe rasgos de arquitectura francesa. Los visitantes pueden recorrer a pie lugares emblemáticos como el Parque Porfirio Díaz o la recién remodelada Plaza de la Constitución. Además, para visitar muy cerca de Tlaxiaco está la zona arqueológica y museo comunitario de San Martín Guamelulpan. Los atractivos naturales como la Cascada Esmeralda en Santiago Yosondúa o la Presa El Boquerón en Nueva Reforma.
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5: Las 6:05.

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3: Las 6:10.

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2: Las 6:13.

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0: ¿Alguna vez has visto un pulpo bebé? Mide menos que tu uña del meñique.
1: 5 milímetros.
0: Transparente, con bracitos que apenas tienen 4 ventosas. Se les llama paralarvas. Y aquí viene el problema. Hay decenas de especies del pulpo en los mares de México y cuando nacen, casi todas se ven igual. Salen del huevo tan parecidas entre sí que incluso los especialistas se confunden. Dos especies del Pacífico mexicano, el Octopus hupsorum y el Octopus mimus, producen crías con el mismo patrón de manchitas de color,
1: el mismo número de ventosas,
0: los mismos órganos diminutos en la piel. A ojo desnudo, podrías jurar que son la misma especie,
1: pero no lo son.
0: ¿Y por qué importa saber quién es quién entre los pulpos, bebé? Porque las consecuencias de confundirlos van lejos. Una mala identificación puede llevar a sobreexplotar una pesquería. Crees que estás pescando una especie abundante, pero en realidad son dos diferentes y una ya está en riesgo. También puede sesgar los estudios de distribución. Piensas que una especie se extiende por todo el Pacífico mexicano cuando en realidad son dos que se reparten el territorio. Los investigadores del Proyecto Pulpo en el Sisimar del Instituto Politécnico Nacional en La Paz, Baja California Sur, encontraron la salida: mirarle la forma al animal y leerle el ADN. La parte de la forma se concentra en estructuras que resisten bien la conservación en alcohol
1: y no se deforman como el cuerpo blando del pulpo.
0: El pico, por ejemplo, esa boquita dura de quitina que el pulpo usa para romper conchas y comer. La mandíbula superior y la inferior tienen formas distintas
1: según la especie.
0: Y luego está la rádula, una lengua rasposa con dientecitos microscópicos cuyo tamaño y forma varían de especie en especie. Cada una tiene su propio diseño, como una firma. Pero cuando la firma no alcanza, entra la genética. Existe algo llamado código de barras genético. Los científicos extraen un fragmento de ADN mitocondrial del pulpo bebé, un gen específico que se conoce como COI, de apenas 650 pares de bases. Lo secuencian y lo comparan con bases de datos internacionales
1: donde están registradas miles de especies.
0: Si la secuencia coincide, ya saben quién es. Así, dos paralarvas que se ven idénticas bajo la lupa pueden revelar que pertenecen a linajes distintos, emparentados sí, pero especies diferentes.
1: La genética lee lo que el ojo no alcanza.
0: Ahora, científicos trabajan con otra especie, el Paroctopus digeti, aplicando la misma combinación de lupa y ADN, para entender qué pasa con los pulpos del Golfo de California en sus primeros días de vida. Porque en el mundo de las paralarvas, lo que ves no siempre es lo que hay. Y a veces, para conocer la identidad de algo tan pequeño como una uña, hace falta leer las instrucciones que lleva escritas por dentro. Esta cápsula fue elaborada con información de Ciencia UNAM y del proyecto Pulpo del Sisimar IPN a cargo del doctor Arellano Martínez. Un guión de Leonardo Santiago con información del portal Ciencia UNAM. Les saluda Mónica Genis.

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3: Cuenta la historia de Tlaxiaco que algunos artesanos fueron invitados a la Feria de París en 1888, lugar donde se les reconoció por la calidad de sus productos. Estos representantes quedaron fascinados por los artículos de París. También se ganó este nombre debido a los intercambios comerciales, pues las familias tlaxiaqueñas importaban telas de alta costura, perfumes y mobiliario directamente de Francia. Se cuenta que en las fiestas de la alta sociedad de Tlaxiaco, las personas se vestían a la última moda de París. Algunos hablaban francés, tenían sus costumbres, su gastronomía, literatura y escuchaban música europea. Fue así como a Tlaxiaco le llamaron el París chiquito.
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3: Amigos, amigas del alma, reciban el saludo fraternal de todo corazón de su amigo servidor de hoy, mañana y siempre, el maestro Johnny de la Fe. En este día lunes, llevando mi saludo extensivo y de todo corazón a los diferentes lugares donde llegan las potentes ondas de esta prestigiosa estación de radio, llegando a sus hogares con este mensaje que haga que su mente, que su cuerpo, que aquella energía que duerme en él, despierte. Despierte para que usted, amigo, para que usted, amiga de mi alma, se emprenda en la vida de una manera diferente, de una manera distinta, de una manera positiva, que diga: hoy voy a triunfar, hoy voy a luchar por encontrar la felicidad, por ser feliz, por tener lo que tanto he anhelado en la vida. Muchas personas se equivocan y piensan que lo que tanto quieren en la vida es poseer montones de dinero, montones de riqueza. Ahí está el error fundamentado en muchas de estas personas. Tal vez lo dicen porque habrá muchas carencias en su hogar, pero es importante estar lleno espiritualmente, creer en que existe un creador, en que existe Dios todopoderoso sobre todas las cosas, y que sin la voluntad de Dios no se mueve la hoja de un árbol, no se mueve ni un cabello de nuestras cabezas sin que Él así lo decida. Amigos, amigas de mi alma, con fe, con voluntad, con el deseo de superarse, usted podrá salir adelante. Pero nunca, nunca tenga usted que estar a veces renegando o diciendo: ¿por qué, Dios mío? Dios sabe por qué hace las cosas. Usted no se cruce de brazos porque Dios dijo: ayúdate, que yo te ayudaré. Con fe y esperanza no existen imposibles. 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persona cercana a usted, un amigo realmente que le extienda la mano cuando se encuentra caído, cuando no sabe a dónde acudir, cuando no sabe qué hacer, cuando usted, amigo, amiga del alma, se quiere refugiar en los vicios o tal vez quiere agarrar, abandonar a sus hijos, a su familia. Busque primero la orientación, busque una salida a este problema y no busque otro problema más. 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
3: 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Amigos, vamos a darle respuesta breve a la siguiente correspondencia. A nuestro amigo que nos escribe con el seudónimo de Iván. Atención a nuestro querido amigo del alma, Iván. Usted se esfuerza, trabaja por salir adelante, por sacar adelante a los suyos. El problema que usted está atravesando actualmente se debe a que su esposa no lo apoya como usted quisiera que ella lo haga. Amigo del alma, mientras usted no tenga el apoyo de ella, todo saldrá mal. Todo se vendrá para abajo. Yo por eso lo invito a usted, amable amigo, a que le hagamos cambiar a aquella mujer. Porque ella le exige demasiado, le exige más de lo que usted no puede dar. La ha llevado a usted a que haga deudas, a que usted, querido amigo, esté en este momento debiendo. ¿Y por qué? Por quedar bien. Por aquella fiesta de presentación de su niña, que bien es cierto, uno como padre quisiera darle todo. Pero cuando no se tiene, no se debe de hacer esto. Y hay mucha gente que está escuchando este programa que de igual manera lo hace, de igual manera lo realiza. Amigos, amigas del alma, no hagan algo que el día de mañana puede perjudicar una relación en pareja, la economía. Esto debe de llevarlo de una manera distinta. Querido amigo del alma, Iván, gracias por escribir su carta. Éxito, suerte y prosperidad. Johnny de la Fe.
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10: Durante el Porfiriato, Tlaxiaco alcanzó su máximo esplendor como un centro productor de alta calidad, elaborando productos como alcohol, pan, cigarros, sombreros, cobijas, zarapes, herramientas agrícolas, zapatos para el ejército, jabones y herramientas para el campo, siendo estas una de las principales actividades comerciales. Sus productos eran tan reconocidos que sus artesanos fueron invitados a la Feria de París en 1888, donde obtuvieron un reconocimiento internacional por la excelencia de su mercancía.
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2: Hola, muy buenos días, mis queridos poderositos. 7:06 a.m. Qué bonito despertar y tener una nueva oportunidad para sonreír, aprender y llenar nuestros corazones de alegría. ¿Ya abrieron sus ojitos? ¿Ya se levantaron de la camita? Pues vamos a estirar los bracitos bien alto y a regalarle una sonrisa a esta hermosa mañana. Yo soy tu amiga Belinda y estoy muy feliz de acompañarlos esta mañana a través de La Poderosa 100.5 FM y su espacio de Los Poderositos. Recuerden, mis pequeños, que cada uno de ustedes es especial y que una sonrisa puede hacer más bonito el día de alguien más. Así que abracemos esta mañana con mucha alegría porque nuestra aventura apenas está comenzando. Muy bien, poderositos, si apenas están despertando y apenas se van a lavar los dientes, los vamos a acompañar con Luli Pampín, Boca Sana. 7:07 a.m, poderositos. Recuerden que el número en cabina es 953-117-6162 para sus canciones. Para una...

0: Muy bien, mis queridos poderositos, 7:10 a.m. y ya que nuestros dientes están rechinando de limpios, vamos a un corte y regresamos con más peticiones.
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0: Muy bien, mis queridos poderositos, hemos regresado 7:12 a.m. Vámonos con el cuento de bienvenida. Titulado así, El osito que regalaba abrazos. Había una vez un osito llamado Bruno, que vivía en un bosque lleno de flores y mariposas. Cada mañana, Bruno salía de su casita con una misión muy especial: regalar abrazos y sonrisas a todos sus amigos. Primero encontró a un conejito que estaba triste. ¿Qué te pasa, amiguito? Preguntó Bruno. Hoy siento que nadie quiere jugar conmigo, respondió el conejito. Entonces, Bruno le dio un abrazo suavecito y le dijo, «Yo quiero jugar contigo y recuerda que eres muy especial». El conejito sonrió y juntos fueron a jugar con las ardillas. Desde ese día, todos los animalitos aprendieron que un abrazo, una palabra bonita o una sonrisa pueden alegrarle el corazón a alguien más. Moraleja: nunca subestimes el poder de un pequeño gesto de cariño. A veces, una sonrisa es justo lo que alguien necesita para sentirse querido. Y ahora, mis queridos poderositos, les pregunto, ¿ustedes a quién le regalarían un abrazo gigante esta mañana? ¿Sería a mamá? ¿A papá? ¿O a sus hermanitos? O a alguien muy especial, porque yo les mando un abrazo a ustedes, enorme, enorme, enorme. Y seguimos disfrutando de esta bonita mañana, aquí en su espacio de los poderositos, en la poderosa 100.5 FM. Vámonos con esta canción, titulada El Twist de los Ratoncitos, con dúo Tiempo de Sol. 7:14 a.m, poderositos, que no se nos haga tarde.

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3: Muy bien, mis queridos poderositos, 7 de la mañana con 22 minutos. Vámonos con los saluditos que tenemos a través del mensajero. Y si tú quieres un saludito, quieres alguna complacencia, recuerda que el número en cabina es 953-117-6162. Muy bien, nos dicen por aquí, buenos días. Por favor, me puedes enviar un saludo para Carlos Mateo. Los escucha aquí en San Nicolás, listo para irse al preescolar con la canción de las K-pop. Claro que sí, con mucho gusto le enviamos un saludito a nuestro poderosito, Carlos Mateo. Esperemos que le vaya muy bien allá en el preescolar, ¿vale? Y le vamos a dedicar esta canción de las guerreras K-pop doradas. Muy bien, pues espero que te guste, 7 de la mañana con 22 minutos.

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1: 7 de la mañana con 26 minutos, poderositos. Que no se te haga tarde. Ya tenemos otro mensajito por aquí. Nos dicen saludos.

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5: Mis queridos poderositos, 7 de la mañana con 31 minutos, ha llegado un momento muy, pero muy especial. Hoy queremos enviar muchísimos besitos, abrazos y todo nuestro cariño a todos los niños y niñas y también a los grandes que están cumpliendo años. Que sus días estén llenos de alegría, que reciban muchos apapachos, que disfruten un pastel delicioso y principalmente que nunca les hagan falta motivos para sonreír. Que mamá, papá y todas las personitas que los aman les recuerden lo valiosos y especiales que son. ¡Feliz cumpleaños, pequeñines! Que sus sueños crezcan junto con ustedes y que la vida siempre les regale razones para ser felices. Les mando un abrazo enorme de parte de su amiga Belinda.

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1: Muy bien, mis poderositos y poderositas, 7:34 a.m, ya nuestros cumpleañeros les deseamos que tengan un feliz cumpleaños. Vámonos con el siguiente tema de Ping Pong, 5 animalitos bailando sin parar.
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0: Muy bien, mis queridos poderositos, 7 de la mañana con 38 minutos, que no se te haga tarde, ¿ya hiciste la mochila? Recuerda echar tus libros, tus libretas, tus lápices, tus gomas, sacapuntas, lapiceros, tu botellita de agua, ¿ya están listos? Muy bien, vamos a escuchar a Pinocho, ¿vale? 7 de la mañana con 38 minutos.

0: despacito, 7:45 a.m. Acabamos de escuchar a la Brujita Tapita. Vámonos un corte y regresamos con más complacencias y saludos.
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0: Muy bien, hemos regresado 7:46 a.m. Vámonos con el siguiente saludito.
5: Buenos días, soy Alan.
0: Vamos a escucharlo de nuevo, a ver.
5: Buenos días, soy Alan. ¿Me puede poner la canción de Goku, por favor?
0: Claro que sí, poderosito Alan. Vámonos con tu petición y nos has pedido la canción de Goku. Vamos a ponerte Mi Corazón Encantado.

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5: Oye, mis queridos poderositos, 7 de la mañana con 52 minutos. Nos vamos a ir, pero sin antes recordarle que deben lavarse las manos con agua y con jabón antes de comer y después de ir al baño. Vamos a escuchar a Luli Pampín con Lávate las manos.

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2: Muy bien, mis queridos poderositos. 7:56 a.m. ¿Y saben qué significa? Sí, que se nos ha terminado el tiempo. Pero sin antes contarles el cuento de despedida. Titulado así, El conejito y la luna. Había una vez un conejito llamado Copito, que todos los días jugaba, saltaba y creía y reía con sus amiguitos. Pero cuando llegaba la hora de despedirse, se ponía un poquito triste. Una noche, mientras miraba la luna, le preguntó, «Lunita, ¿por qué tenemos que despedirnos de las personas que queremos?» La luna sonrió y dulcemente le respondió, «Mi pequeño Copo, despedirse no significa dejar de querer, significa que cada quien continúa su camino, pero el cariño se queda guardadito en el corazón». El conejito entendió que, aunque no pudiera estar todo el tiempo con sus amigos, podía recordarlos con amor y esperar con alegría el próximo encuentro. Desde entonces, cada vez que decía hasta luego, regalaba una sonrisa y un abrazo enorme. Moraleja, nunca olvides decirle a las personas que quieres cuánto significan para ti. Un abrazo, un beso o un te quiero mucho pueden convertirse en un recuerdo precioso que acompañe nuestros corazones incluso cuando estamos lejos. Y así, mis pequeños poderositos, termina nuestro cuento de hoy. Colorín colorado, nuestro tiempo se ha terminado. Yo soy su amiga Belinda y quiero recordarles que cada uno de ustedes son personas muy maravillosas, capaces de regalar mucho amor. Pórtense bonito, ayuden en casa, obedezcan a mamá y a papá y nunca dejen de sonreír. Gracias por dejarme compartir esta mañana con ustedes. Les mando un abrazote tan grande como el cielo y muchos besitos hasta donde estén. Nos escuchamos muy pronto en una próxima emisión de Los Poderositos aquí en La Poderosa 100.5 FM. Cuídense mucho, poderositos, nos sintonizamos el día lunes. Recuerden que los días sábados nos escuchan de 10 a 11 de la mañana. Que tengan un lindo fin de semana y un bonito bonito día de viernes. Nos seguimos escuchando. Adiós, pequeñines. 7:59 a.m. Los dejo con este temita de Lagrimita y Costel, Lecho de Rosas.

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0: Muy buenos días, buenos días. Ya estamos con usted aquí en las noticias de las 8. Le saluda Javier Guerrero Díaz en esta mañana de viernes. Ya se nos fue la semana, es viernes 9 de octubre de este 2026, en que le saludamos con mucho gusto de nueva cuenta aquí en las noticias de las 8, en este día en que pues ya se acerca la mayor intensidad de las fiestas de octubre, mes de Tlaxiaco. Hoy comenzamos con 13 grados centígrados en la temperatura ambiente, esta mañana mayormente nublada, pues algunos puntos de neblina en los alrededores de esta ciudad de Tlaxiaco. Maneje con precaución. Y bueno, parte de lo que estaremos escuchando esta mañana aquí en las noticias de las 8, donde la temperatura ambiente pues ya se ubica en estos momentos en los 17 grados centígrados. Hay poco a poco subiendo la temperatura, aunque la mañana se siente todavía pues fresca, si no por decir que hasta fría. Bueno, el pueblo de Oaxaca escribirá su nueva constitución, dice el gobernador Salomón Jara, y es que en Tuxtepec inició la etapa informativa para la reforma integral de la constitución política de nuestro estado de Oaxaca. También, bueno, pues aquí en Tlaxiaco, vecinos del Andador Reyes Espíndola piden se mejore la iluminación de esa calle. Además, pues también se vivió este taller, esta feria de derechos sexuales y reproductivos, mi sexualidad es sagrada. También, pues se hizo una supervisión al módulo de atención ciudadana fijo el 2000, bueno, en este caso el 2006-51, por integrantes de la Comisión Distrital de Vigilancia en Oaxaca. Esto para verificar pues cuál es la calidad de atención que se le da a los usuarios o a los ciudadanos cuando acuden a realizar sus trámites, sobre todo para la credencial para votar con fotografía. Además de que pues el INE también está ofreciendo la vacante de operación de equipo tecnológico. Y bueno, pues en más información también estaremos compartiendo con usted acontecimientos que se viven en otros puntos de nuestra región de la Mixteca y obviamente información de lo que se vive en nuestro estado de Oaxaca. Así que pues comenzamos precisamente con la información en esta mañana para que pues usted se vaya actualizando de los acontecimientos que se viven precisamente en nuestros alrededores, comenzando por esta información que tiene que ver con nuestro estado de Oaxaca precisamente, ¿no? Y que pues se habla de la creación de una nueva constitución en nuestra entidad. Bueno, pues la nueva constitución de Oaxaca está en manos del pueblo, porque serán las y los oaxaqueños quienes escriban las leyes que regirán sus vidas. Así lo señaló el gobernador del estado, Salomón Jara, en el inicio de la etapa informativa del proceso de consulta de la reforma integral a la Constitución Política de Oaxaca. El mandatario estatal fue invitado por el Congreso local en calidad de promovente de esta iniciativa a esta primera etapa de la consulta previa, libre, informada, de buena fe y culturalmente adecuada a los pueblos y comunidades indígenas y afromexicanas, en la que también participan autoridades estatales, órganos autónomos y representantes populares, además de autoridades municipales, auxiliares, representantes agrarios y ciudadanía en general. Este ejercicio busca reconocer la interculturalidad de los pueblos y garantizar que sus derechos sean ejercidos en sus propias lenguas. El mandatario estatal explicó que el proceso tendrá dos etapas. Esta es la primera, la etapa informativa, y luego, cuando ustedes ya la determinen, será la etapa de consulta y deliberativa. Ustedes dirán si están de acuerdo o no con la nueva constitución. Durante esta etapa deliberativa, serán únicamente los pueblos quienes decidan de manera libre, previamente informados, sin la participación del Ejecutivo estatal. Jara Cruz sostuvo que se trata de poner orden y de poner claridad en el marco constitucional e integrar una carta magna que reconozca la riqueza cultural y lingüística del estado, pues será escrita con la participación de pueblos, comunidades, usando las lenguas mazateca, chinanteca, cuicateca, zapoteca y mixteca. Ante integrantes de los pueblos originarios del distrito de Tuxtepec, Jara Cruz dijo que la actual constitución tiene 104 años, por lo que es necesario contar con un documento acorde al contexto actual de la entidad que reconozca e integre de viva voz los derechos de los 16 pueblos originarios y el afromexicano. La reforma contempla reordenar la Constitución para hacer un texto más entendible y accesible para todos. Finalmente subrayó que esta iniciativa busca escuchar al pueblo, que posteriormente llevar a cabo la consulta y deliberación con los pueblos y comunidades indígenas. Bueno, esto fue lo que se dijo precisamente en este primer ejercicio que se realizó allá en Tuxtepec, viendo en cada una de las regiones de nuestro estado de Oaxaca. Así que, pues, hay que estar al pendiente. Si a usted le interesa este tipo de temas y desea participar, pues, checar ahí cuando se haría en la región de la Mixteca, que también pues, es parte de lo que, de alguna otra manera, pues, le estaremos compartiendo con usted aquí en las noticias de las 8. Son ya las 8 de la mañana con 10 minutos, momento de que vayamos a la pausa. Pausa comercial aquí en las noticias de las 8. Regresamos con más información.
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0: Y después de esta breve pausa comercial, continuamos con ustedes aquí en las noticias de las 8, cuando son ya las mañana con 11 minutos, 8 con 11. Bueno, seguimos platicando con ustedes, llevándoles información en esta mañana. Y vamos precisamente con información de pues los acontecimientos que estaremos compartiendo con

0: usted precisamente en este día. Y como parte de lo que le queremos compartir, pues vecinos del andador Reyes Espíndola piden se mejore la iluminación de esa calle. En el trienio anterior, encabezado por Miguel Pérez, se remodeló la calle Rafael Reyes Espíndola, que durante mucho tiempo, como usted sabe, estuvo ocupada por comerciantes semifijos. Con la pandemia estos fueron retirados del lugar, pero esta céntrica calle estaba en mal estado, por lo que en el último año del trienio anterior esta calle se repavimentó, se remodeló, se cambió iluminación, se colocó una ciclovía y maceteros, además de una reja para limitar el acceso de vehículos, por lo que se convirtió en un andador. Pero al paso del tiempo la iluminación ya muestra algunas fallas, lo que saca a relucir que desafortunadamente los cambios de administración municipal repercuten en que quienes llegan no dan seguimiento ni mantenimiento a lo hecho por sus antecesores. Así quedó demostrado en la inauguración de la exposición de esculturas de gran formato colocadas en ese andador, cuando al tomar la palabra el representante vecinal, el ingeniero Fernando Rendón Arias, hizo un paréntesis en su mensaje y pidió a la regidora de Hacienda ahí presente que intervenga para que se repare la iluminación de ese andador.
1: Aquí voy a hacer un paréntesis y solicitarle a la autoridad, por favor, ilumínenos la calle. Ilumínenos un poquito más, regidor. Un poquito. La verdad es que las lámparas que se colocaron inicialmente hoy están apagadas a 18 meses de haber construido nuestra calle. Entonces es triste, ¿eh? Es triste, es de las andadores principales. Hoy están apagados, es otra historia, pero ayúdennos. Nosotros, ciudadanos, cuidamos, pero ustedes también estén la mano por ahí.
0: El evento siguió su curso y al tomar la palabra la regidora de Hacienda, Nadia González Cruz, pues se olvidó por completo de la petición que momentos antes le habían planteado, o por lo menos en ese acto ya no se volvió a tocar el tema. Pues ojalá que ya al interior del Cabildo ella recuerde esta petición que le hicieron y ojalá se pueda ahí pues tomar en cuenta esta información, porque fíjese que pues si bien se está viendo un cambio en algunos puntos de la ciudad, se han cambiado luminarias, se han puesto pues nuevas formas y además luminarias un poco más potentes, hay lugares que desafortunadamente siguen estando en penumbras o se siguen quedando semioscuros cuando ya llegan las sombras de la noche. Y digo, un ejemplo está aquí, por ejemplo, en la esquina de la calle de 5 de Mayo con Hidalgo. Ahí colocaron una luminaria en tiempos recientes. Esa luminaria, no sé por qué ya no prenda, si se fundió, si se desconectó o qué sucedió, pero esa luminaria, aunque está ahí, pues cerca de la esquina de 5 de Mayo con Hidalgo, no prende y da la sensación de una ligera obscuridad en esa zona. Y así ha pasado en otros lugares, ¿no? Por ejemplo, las quejas constantes que tenemos o tuvimos de ahí de lo que es el Bulevar Tecnológico, que bueno, hubo varias peticiones por parte de la ciudadanía, no sabemos si ya se atendieron porque pues desafortunadamente transitamos poco por esa zona, pero hasta el momento no sabemos si ya quedó iluminado ese rincón de la ciudad de Tlaxiaco o continúa a obscuras como nos reportaban anteriormente. Pero bueno, vamos a ver, porque al menos hasta el momento no se ha dado a conocer de que se hayan reparado en su totalidad esas luminarias. Sí nos comentaron de que se estaban reparando, pero ya no nos acabaron de pues completar la información, ¿no? Son ya las 8 de la mañana con 16 minutos, 8 con 16 minutos. Y bueno, como parte de lo que se vive en esta ciudad de Tlaxiaco, el día de ayer se llevó a cabo la Feria de Derechos Sexuales y Reproductivos Mi Sexualidad es Sagrada, que fue organizada por el Instituto Municipal de la Juventud en coordinación con el colectivo Lidera, y se dieron charlas por parte de integrantes de GES Mujer y también por la pues presidenta del DIF municipal. Durante esta actividad, las y los jóvenes participaron en espacios informativos sobre sexualidad, derechos sexuales e infecciones de transmisión sexual, esto con el objetivo de promover el autocuidado y fortalecer la toma de decisiones libres, responsables e informadas. Fortalecer el conocimiento de las juventudes es brindarles herramientas para cuidar su salud, ejercer sus derechos y constituir un futuro con mayor bienestar. Y bueno, en este aspecto yo creo que también debería haber una charla para padres y madres de familia, porque muchas veces en el ámbito familiar este tipo de temas están vedados, ¿no? Hay pues tabúes y desafortunadamente no se abordan estos temas como deberían hacerse en un ámbito de confianza, de pues normalidad, pero aparte de eso, con información verídica, con información bien sustentada, que debería transmitirse, yo creo, en una primera instancia por papá, por mamá, por ambos en conjunto, en pláticas pues con la familia, ¿no? Y es que desafortunadamente aquí en nuestra ciudad y en parte de la región de la Mixteca, parte del distrito de Tlaxiaco, se ha notado un aumento importante y preocupante, además, de enfermedades de transmisión sexual, entre ellas el VIH y la sífilis, ¿no? Entonces, bueno, para evitar eso, pues obviamente se tiene que actuar de manera responsable en la vida sexual, por un lado, y por otro lado, bueno, si se tienen conductas de riesgo, pues también hay que, ahora sí que, pues tener la idea de si hemos sido contagiados con alguna enfermedad de transmisión sexual y hacer, pues, una revisión a tiempo, ¿no? Para eso está el punto aquí en Tlaxiaco, de Capacites, para que se puedan realizar pruebas tempranas de detección de VIH, de sífilis y también pues de algunas otras enfermedades. Y estas pruebas son gratuitas, ¿no? Así que ojalá se haga uso de este punto de detección oportuna o temprana de enfermedades como el VIH y la sífilis. Es importante también el virus del papiloma humano. Bueno, pues pasamos a otro tema cuando son ya las 8 de la mañana con 19 minutos, 8 con 19, y es que, bueno, el día de ayer representantes de los partidos políticos de la Comisión Distrital de Vigilancia 06 en el estado de Oaxaca realizaron la supervisión del módulo de atención ciudadana fijo 200651 por parte de integrantes de esta comisión distrital. Esta supervisión pues la realizaron con el acompañamiento de quienes presiden este Comité Distrital de Vigilancia, el vocal del Registro Federal de Electores, la encargada del despacho de la Jefatura de Oficina de Seguimiento y Análisis y el vocal ejecutivo de la Junta Distrital Ejecutiva 06 del INE. El objetivo, pues obviamente, ver la pues calidad con la que se atiende a quienes acuden a ese módulo a realizar trámites. Así que eso es parte de los trabajos que se realizan de manera cotidiana, pero también que pues obviamente influyen en lo que ya es el proceso electoral que estamos viviendo en la República Mexicana. Son las 8 de la mañana con 20 minutos, vamos a la pausa. Regresamos con más información aquí en las noticias de las 8.
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0: Son ya las 8 de la mañana con 21 minutos, 8:21. Pues vamos con más información aquí en las noticias de las 8. Bueno, pues como parte también de lo que se está viviendo con relación al trabajo del Instituto Nacional Electoral, pues al menos para quienes viven en esta ciudad de Tlaxiaco, pues hay una vacante en asistente de operación de equipo tecnológico. Esto para ser ocupada en la Junta Distrital Ejecutiva 06 del INE en Oaxaca, con cabecera en esta ciudad de Tlaxiaco, en el módulo de atención ciudadana 200652. Si pues tienen interés en este trabajo, pueden hacerse presentes del 8 al 14 de octubre para entregar sus documentos en la Junta Distrital del INE en esta ciudad de Tlaxiaco, en la calle Fray Caldelas 16, en la colonia Benito Juárez. Pueden comunicarse también al 953-55-201-32 o pues entrar a la página de INE Tlaxiaco, donde encontrarán más detalles en la convocatoria que está publicada en esa página de Facebook, página INE Tlaxiaco. Bueno, pues vamos con más información que nos tiene Alain Albarrán, donde nos habla de prácticas de paz en esta región.
7: En el marco del Foro Nacional de Paz y Buenas Prácticas realizado en Oaxaca capital en días recientes, donde participaron poco más de 20 representantes de distintas entidades en la República Mexicana, se habló precisamente de las estrategias de paz, de los agentes y los pilares sociales que son fundamentales para la armonía y también para la socialización de las buenas prácticas y de la paz social, pilares como la familia, la escuela y la propia sociedad. Rosalena Gallardo, quien es maestra investigadora por parte de la UNAM, habló precisamente de estos trabajos, de las prácticas y de la proximidad que están realizando algunos gobiernos, socializando y acercando a las familias para transitar a una ruta de paz social que permita el diálogo, entender, escuchar y accionar en función y en sentido de las necesidades que tienen los pueblos, las comunidades y los grupos sociales.
8: De manera deductiva, claro, estudiando la conflictología social, viendo cuáles son las estrategias idóneas para aplicar desde la esfera política hacia la receptora, que es la sociedad. Pero la que vive el conflicto es la sociedad propia. La que conoce el conflicto es la sociedad. La que agencia el conflicto y gestiona el mismo de manera pacífica o violenta es la sociedad. Por lo tanto, quien más puede aportar a que la estrategia sea eficaz es la sociedad. Y entonces, trabajar la paz desde una perspectiva que impacte verdaderamente a nuestros tres principales agentes socializadores, familia, escuela y sociedad, era algo casi inalcanzable hace más de 20 años. Hoy, la maestra Leticia, con el apoyo de toda la estructura, ha logrado que esto se convierta en un programa idóneo, claro, en el estado de Oaxaca, pero con toda la replicabilidad posible en los diferentes estados, con una adecuación propia de la idiosincrasia social de cada uno de estos estados de la República. Pero hablar de buenas prácticas ya es hablar de una realidad. ¿Sí? Es hablar de algo tangible, es hablar de algo operativo, ya no es hablar de algo ilusorio. Y eso, a quienes hemos venido luchando para dejar de ser románticos de la paz y volvernos operadores de la paz en un ámbito real, créanme que es un salto que no tenemos con qué agradecer, que el estado de Oaxaca sea pionero y ponga el ejemplo a muchos estados de la República Mexicana para decirles la paz es posible desde las estrategias sociales.
7: Finalmente, las distintas ponencias estuvieron hablando precisamente de las prácticas y de las experiencias que se tienen en distintos municipios en la República Mexicana como agentes de paz, promotores de la unidad en los pueblos y las comunidades, donde Oaxaca, Guerrero y Chiapas están siendo pioneros en esta actividad que está permitiendo incluso el reconocimiento internacional por la proximidad y las acciones que van en aras de la reconstrucción del tejido social, gobierno y la administración gubernamental. Para las noticias de las 8, Alain Albarrán.
0: Bueno, pues son trabajos que están realizando precisamente para que haya una relación armónica en todas estas acciones que se viven en nuestra región. Son ya las 8 de la mañana con 25 minutos, 8:25, y bueno, como parte también de los acontecimientos que se viven en nuestra comunidad aquí en Tlaxiaco, la Escuela Secundaria Siglo XXI celebró la inauguración y entrega de una nueva aula que fue construida mediante el programa de La Escuela es Nuestra. En esta reunión el comité rindió cuentas sobre los trabajos y recursos ejercidos, informe que fue aprobado por padres de familia, estudiantes y personal de la institución. También, pues, el servidor de la Nación, Abraham Juan López Chávez, reconoció el trabajo realizado

Ipso, quienes estarán al frente de las diferentes instancias o secretarías que el pasado se quedaron pues acéfalas, ¿no? El gobernador Salomón Jara anunció ya los nombramientos en distintas áreas de la administración pública estatal. Y bueno, en la Secretaría de Bienestar queda al frente Maribel Salinas Velasco, que fue directora general del DIF Oaxaca, cargo que del que fue separado el 24 de febrero de 2026 tras el fallecimiento de dos niñas de origen haitiano en el albergue Casa Pato. Ahora regresa al gabinete estatal para ocupar la Secretaría de Bienestar, Tequio e Inclusión, dependencia que encabezaba Vilma Martínez Cortés. Llama la atención, ¿no?, que fuera pues separada de un cargo donde era directora y ahora regresa como secretaria. Pero bueno, pues vamos a ver qué resultados de ahí. En Seguridad Pública se nombra a Linda Jessica Jarquín Santos. Se desempeñaba como asesora del fiscal general del estado de Oaxaca, Bernardo Rodríguez Alamilla. Ahora llega al secretario ejecutivo del Sistema Estatal de Seguridad Pública, cargo que ocupaba hasta la semana pasada Natalia Karina Barón Ortiz. En la Secretaría de Turismo ponen al frente a Carlos David Jacinto Ortiz, quien pues siempre ha estado involucrado en el sector turístico. Se desempeñaba como director de promoción turística dentro de la misma dependencia y asume como encargado de despacho tras la salida de Jaime Pineda Velasco, quien renunció a la titularidad de la Secretaría de Turismo. Bueno, ahí ya pues lo dejan al frente de manera oficial, y al menos en el sector turístico me refiero a empresarios y a quienes están pues de lleno en la promoción turística de nuestro estado de Oaxaca, lo ven con buenos ojos, ya que pues él desde un principio ha estado involucrado, desde que era estudiante ha estado involucrado en la cuestión turística, sector turístico de nuestro estado de Oaxaca. Y pues usted recuerda también el CCTO, su director general Sergio López Sánchez pues renunció a esta responsabilidad, y pues ahora llega Raúl Méndez Sosa, quien cuenta con trayectoria en el sector educativo. Fue director del plantel 31 del CCTO, ubicado en Santa María del Tule, en Santa María Tonameca, y esto en la costa de Oaxaca, o sea, estuvo en Valles Centrales y estuvo en la costa, y pues ahora asume la dirección general del Colegio de Estudios Científicos y Tecnológicos del estado de Oaxaca. Movimientos que se registran después de las renuncias de funcionarios que dejaron sus responsabilidades para participar en el próximo proceso electoral. Son ya las 8 de la mañana con 30 minutos, nos vamos a la pausa. Pausa comercial, regresamos con más información aquí en las noticias de las 8.

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3: Son ya las 8 de la mañana con 33 minutos, 8:33, momento de los deportes aquí en las noticias de las 8, y pues ya estamos en contacto con Héctor Bautista Mairén. Héctor, muy buenos días.
4: Buenos días, Javier. Muy buenos días, amigas y amigos del auditorio. Fue presentado el Serial Trail del Terror. Esta es una carrera que mezcla deporte, historia y misticismo y que se llevará a cabo en 3 etapas en comunidades del Valle de Etla. Está inspirada en algunas de las leyendas más representativas de la tradición popular mexicana y sus medallas fueron creadas como auténticas piezas artísticas que buscan ir más allá del reconocimiento deportivo y convertirse en un recuerdo que perdure y que recuerde esta serie de carreras. Son 3 carreras que se llevarán a cabo ahí en comunidades del Valle de Etla. Se llevó a cabo una conferencia de prensa que estuvo encabezada por Kevin Méndez. Él es agente municipal de San José El Mogote, por Dani Espinosa, que es el impulsor de este proyecto, y por el artista plástico Ciro Neri López, que es el creador de las medallas que se estarán entregando en esta primera edición del Serial. En esta conferencia se dio a conocer que pues esta aventura comenzará el próximo 11 de octubre en Guadalupe Hidalgo Etla con la ruta de la Matlacihua, una prueba que pondrá a prueba la resistencia de los corredores entre paisajes y senderos rodeados de historia. La segunda etapa será el 8 de noviembre en San Sebastián Etla con la ruta de la Llorona y el cierre se llevará a cabo en San José El Mogote de la Carreta de la Muerte, completando así una trilogía de experiencias deportivas vinculadas o combinadas con este misticismo, con este simbolismo. Las distancias son 5 y 10 kilómetros. La de 5 kilómetros está dirigida a la categoría libre en ambas ramas y la de 10 kilómetros tendrá tanto libre como máster y veteranos, por supuesto, varonil y femenil. Pues así está esta carrera, que tendrá un costo de 210 pesos y se puede realizar la inscripción mediante WhatsApp 951-943-4955. Esa es la carrera, el Serial Trail del Terror, y hay otro trail running que será en el Camarón Yautepec. Esa es la ruta de San Vicente. Tiene 2 distancias, 15 kilómetros y 5 kilómetros en categoría libre. Esta se llevará a cabo el próximo 25 de octubre a las 7 de la mañana. Tiene un costo de 100 pesos que incluye medalla, hidratación y número de corredor. Las inscripciones se pueden realizar al 951-308-8619. La premiación para 15 kilómetros, primeros lugares, varonil y femenil, 3,000 pesos, segundos, 2,000 pesos, terceros, chaleco de hidratación. En 5 kilómetros, la premiación, primeros lugares, varonil y femenil, primeros lugares, 1,500 pesos, segundos, 1,000 pesos, terceros, chaleco de hidratación. Mayores informes e inscripciones al 951-308-8619. Ya para concluir, fue dada a conocer la tabla de posiciones de la Liga de Veteranos de Tlaxiaco en su jornada número 20. Esta liga de posiciones la encabeza Ramos Ortiz, que de 19 partidos jugados ganó 15, empató 4 y no perdió ninguno. Metió 65 goles, recibió 22 y esto lo coloca con 49 puntos y se ubica en el primer lugar. De ahí sigue Mixtecos Unidos, que perdió un partido, igual de 19 jugados, tuvo 15 ganados, 3 empatados y un perdido.

0: dio 67 goles y recibió 13, pero se coloca en 48 puntos, con 48 puntos en el segundo lugar. De ahí siguen Cruz Azul, Osasuna, Viajes Gumi, San Nicolás, IMSS, JR Barranquilla, Tecnocity, JC Sport, Universidad San Diego, San Diego, América, San Bartolo, San Pedro, Inter de Milán, La Piedad, Panaderos, San Nicolás, CBJ, Flores Magón y Montreal. Javier, amigas y amigos del auditorio, esta es la información. Que tengan un excelente viernes.
1: Pues te agradecemos la información, Héctor, y estamos en contacto.
0: Excelente viernes.
1: Hasta luego, gracias. Bueno, pues nosotros continuamos con más información aquí en las noticias de las 8. Después de esta pausa comercial, continuamos con lo que se vive en la región de la Mixteca.
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1: 8 de la mañana con 39 minutos. 8:39. Vamos con la información de lo que se vive en nuestra región de la Mixteca en este intercambio que llamamos precisamente así, Enlace Mixteco, y hacemos contacto con Humberto González Marroquín desde Te Prende en Potlavilla, Guerrero, que nos tiene precisamente pues su resumen informativo desde lo que conocemos también como la Tierra del Humo.
6: Audiencia de la heroica ciudad de Tlaxiaco y Guajuapan de León, muy buenos días. Gerardo, Javier, a continuación la información en este viernes 9 de octubre desde Putla. Con el objetivo de que la lengua magre se conserve en comunidades, se realiza la entrega de acreditaciones a jóvenes criquis, mixtecos y zapotecos para que así puedan ser intérpretes y traductores en su lengua a las nuevas generaciones de la región. Dio a conocer Kevin Rufino Martínez Crescencio, gestor cultural de la región criqui. Y continuando con la información, este día llega la imagen de la Virgen Peregrina de Guadalupe a la Iglesia de la Natividad de María en Putla. El grupo parroquial y toda la comunidad católica la esperarán en la intersección de la calle Morelos e Hidalgo para que en procesión se lleve a la parroquia e iniciar una misa de bienvenida, dio a conocer Sósimo José Martínez, vicario de la iglesia en Putla. Y continuando con la información, el día de ayer el colectivo Postlán, integrado por profesores de la Supervisión 35 de Educación Física, presentaron el Foro Comunal y Pedagógico de Educación Física. También se presentó el proyecto El Baúl de los Abuelos, los Juegos Tradicionales de Putla. Este proyecto fue el que fue elegido a representar a todos los niveles en el estado de la sección 22. También se celebró el Día del Educador Físico el día de ayer en el Jardín Municipal. Continuamos con más información en este Enlace Mixteco.
1: Vamos ahora también con Gerardo Cruz desde La Mejor en Guajuapan de León, nos tiene también resumen informativo.
7: Hola, ¿qué tal? Muy buenos días, Rocío, Javier, les saluda Gerardo Cruz, la mañana de este viernes 9 de octubre de 2026, desde La Mejor 105.3 FM en Guajuapan de León. Este es el panorama informativo. La Unión de Pirotécnicos de Guajuapan de León mostraron su voluntad para continuar con la regulación del uso de pirotecnia en las festividades religiosas, cuya acción es impulsada por el Ayuntamiento de Guajuapan de León a través de la Procuraduría del Medio Ambiente y la Diócesis de Guajuapan. Este fin de semana realizarán trabajos para conocer los decibeles de la pirotecnia en el atrio de Catedral y continuar con la regulación de la pirotecnia sin la prohibición. En más información, el coordinador estatal del Movimiento de Unificación y Lucha Triqui, Octavio de Jesús Díaz, informó que este sábado 10 de octubre, las autoridades de las comunidades triqui se movilizarán de manera representativa a la capital oaxaqueña para conmemorar su 45 aniversario. Además, le damos a conocer que el jefe de la jurisdicción sanitaria número 5 en la Mixteca, Ángel Quintero Luis, señaló que el objetivo de los servicios de salud de Oaxaca es atender y prevenir enfermedades crónico-degenerativas, principalmente en niños y adolescentes, con el objetivo de revertir dichas enfermedades a través de acciones y estrategias que se basan en una alimentación y ejercicio en su día a día, desde sus hogares, pero también en las instituciones educativas. Hasta aquí con la información. Continuamos en este enlace mixteco.
1: Vamos ahora con información en detalle que nos comparten también nuestros compañeros en este enlace mixteco. Humberto González Merroquín nos habla precisamente de la llegada este día de la imagen peregrina, esta imagen de la Virgen de Guadalupe al Templo de la Natividad allá en esta municipalidad.
8: Este día llega la imagen de la Virgen Peregrina de Guadalupe a la Iglesia de la Natividad de María en Pucla. El grupo parroquial y toda la comunidad católica la esperará en la intersección de la calle Morelos e Hidalgo a las 10 de la mañana para que después en una procesión se lleve a la parroquia e iniciar una misa de bienvenida, apuntó Sósimo José Martínez, vicario de la iglesia en Pucla. Se ha emprendido una campaña de preparación de 5 años para la comunidad, rumbo al 500 aniversario en el 2031 de la aparición de Nuestra Señora de Guadalupe, señaló el vicario. Sósimo José Martínez comentó que este día la imagen de la Virgen Peregrina de Guadalupe visita el decanato La Natividad de María.
9: En nuestra diócesis empieza a peregrinar la imagen de Nuestra Madre Santísima, la Virgen de Guadalupe, con el motivo de los 500 años de la aparición. La diócesis se divide en decanatos. Cada año va a estar en un decanato y nos toca el primer decanato, que se conoce con el nombre de la Natividad de María. Tenemos a bien de recibir la imagen la primera parroquia del decanato, que somos nosotros. Este viernes a las 10 de la mañana van a llegar los encargados, los que están comisionados de entregar la imagen a las 10 de la mañana.
8: José Martínez expresó que la imagen visitará las capillas y templos pertenecientes a la iglesia.
9: La Virgen va a visitar a las capillas primero, las capillas de los barrios de aquí del centro. Va a estar un día o dos días dependiendo de cada capilla y la gente se va a organizar, a ir a rezar, a escuchar la palabra de Dios, a meditar, a reflexionar. Después de recorrer aquí el centro, también va a estar recorriendo en las zonas.
8: Por último, el vicario invitó a todas y todos para acompañar a recibir a la imagen hoy a las 10 de la mañana en las esquinas de la calle Morelos e Hidalgo de la localidad.
9: Están todos cordialmente invitados. A las 10 de la mañana vamos a concentrarnos allá en las esquinas de la calle de Morelos e Hidalgo, donde vamos a estar a recibir la imagen. De ahí nos vamos a venir aquí en la parroquia. Se celebra la misa. Después de la Santa Misa vamos a tener una convivencia y les invitamos a traer su platito, su cuchara, para no contaminar.
8: De Vete Prende en Pucla, informó Humberto González Barroquín.
1: Vamos también con información que nos tiene Brenda Villarreal, donde nos dice que para avanzar en la reducción de ruido por pirotecnia, este sábado harán pruebas sonoras allá en el área de la catedral, junto con la Procuraduría de Protección al Medio Ambiente.
10: Con el objetivo de avanzar en el proceso de reducción del impacto sonoro de los fuegos artificiales, los integrantes de Pirotécnicos Unidos de Huajuapan dieron a conocer que este sábado se llevará a cabo pruebas sonoras en el área de la catedral. Sem Cruz Morales, vicepresidente de la organización, informó que estas actividades se coordinan junto con la Procuraduría de Protección al Medio Ambiente, Protección Civil y diversas áreas del ayuntamiento. Durante las prácticas se empleará un sonómetro para medir los decibeles que generan los pirotécnicos. La finalidad es establecer parámetros técnicos que permitan normar el uso de la pirotecnia de estruendos excesivos, tales como el cohete del trueno y la bomba tipo crisantemo.
11: En el área de catedral, donde ya se estará haciendo pruebas con aparatos ya avanzados sobre lo que es un sonómetro para medir los decibeles de impacto de un cohete, para regularizar el tema del cohete precisamente. Es importante que la ciudadanía sepa que estamos trabajando ya en ello. Queremos mencionarle a la ciudadanía que nosotros estamos de acuerdo en el tema de silencio vial. Estamos en la mejor disposición de aportar como pirotécnicos.
10: Cruz Morales aclaró que la pirotecnia no está prohibida en Huajuapan, sino que se busca regular para proteger a grupos vulnerables de la población, entre ellos adultos mayores, niños, personas dentro del espectro autista y mascotas.
11: Cabe mencionar que sí se puede quemar, sí se puede utilizar en las fiestas patronales, en las iglesias, en los eventos sociales. Llámese castillos de luces, torito de luces, cascadas, bengalas, fuentes luminosas, todos los fuegos artificiales en colores, cohete de luz de bajo impacto. Todos los maestros y muchos de los maestros se cuentan con permisos de la Defensa Nacional.
10: Por último, el representante de los pirotécnicos subrayó que la mayoría de los maestros artesanos cuentan con los permisos correspondientes emitidos por la Secretaría de la Defensa Nacional y reiteró la disposición del gremio para colaborar de la mano con las autoridades municipales y eclesiásticas en favor de la convivencia social y las tradiciones de la comunidad, informó para Enlace Mixteco Brenda Villarreal.
1: Es parte de lo que se vive en nuestra región y que compartimos con usted aquí en este Enlace Mixteco dentro de las noticias de las 8. Vamos a la pausa comercial y continuamos con información de lo que se vive en nuestro estado de Oaxaca.
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1: Después de la pausa comercial, vamos ahora con Humberto Cruz, desde la capital oaxaqueña, y el resumen de Oro Noticias nos pone al tanto de los eventos más importantes que se viven en nuestra entidad.
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17: Señoras y señores, muy buenos días, bienvenidos, bienvenidas a la información, gracias por acompañarnos. Esta es la señal del noticiero. Mi nombre es Humberto Cruz y aquí el resumen informativo. Arturo Escobar, el coordinador electoral del Partido Verde Ecologista, estuvo en Oaxaca y en una entrevista con Oro División Noticias destacó que habrán de blindar la selección de sus candidatos para evitar la intromisión de la delincuencia organizada.
18: Buscando ahora ir más allá, estamos en pláticas con algunas empresas privadas que han dado servicio en algunos momentos a fuerzas policiales, tanto federales como estatales, para ahora sí que aplicar exámenes de control de confianza. Irnos a la vida privada, irnos al patrimonio, irnos a la cercanía, irnos a los familiares y buscar con eso tener elementos adicionales para que sea muy complejo que gente involucrada directa o indirectamente con el crimen organizado pueda buscar una candidatura desde el Partido Verde. No te digo que con eso tenemos blindados al 100, pero sí es un paso importante.
17: Ahora, este ejercicio es para toda la República Mexicana.
18: Para todas las candidaturas. Es que no hay espacio. Con un elemento que tengas, que participe con estos grupos delictivos y participe contigo en la campaña, el golpe es brutal. Es un golpe mediático y es una traición a la gente.
17: Arturo Escobar, de la dirigencia nacional del Partido Verde Ecologista, destacó también que Raúl Bolaños Cacho no solamente es su propuesta, la de su partido, sino además la mejor propuesta que puede tener Oaxaca de cara a las elecciones del 2028, cuando se elija gobernador del estado.
18: Es la carta más fuerte del Verde, pero no, yo me atrevo a decir otra cosa. Yo creo que es el mejor perfil que tiene Oaxaca en este momento. Este es un perfil conciliador, sumamente preparado, un hombre conocido, un hombre con las influencias y con las relaciones suficientes en la Ciudad de México, porque yo siempre pienso que la labor más importante de un gobernador es atender a su gente. Pero dada la forma que tenemos el sistema fiscal en nuestro país, buena parte del recurso, y por buena parte digo más del 90% del recurso de Oaxaca, vienen de la Federación. Una de las labores más importantes de un gobernador es ser un gestor. Y vaya que si Raúl tiene las relaciones en México para que Oaxaca sea prioridad en el presupuesto de egresos. Entonces, creo que la carta de presentación, aparte de su perfil, su historia de vida, su preparación, su forma de hacer política, su conciliación, su edad, él pertenece a otra generación. Y creo que ha llegado el momento que a Oaxaca lo gobierne alguien de una generación diferente a la mía, pero mí.
17: En otros asuntos, la presidenta del Tribunal Superior de Justicia, Erika Rodríguez, señaló que si no se toman medidas adecuadas, pudiera haber un colapso en el Poder Judicial. Y por eso, dijo, apuestan también a las medidas alternas para evitar la saturación del Poder Judicial.
19: Meollo de este asunto, tanto la justicia laboral, que la tenemos en Oaxaca y en el país colapsada, como la justicia penal, que ya nos rebasó, y ahora la implementación del Código Civil, son sistemas de justicia que están diseñados para que por lo menos el 5% de los asuntos lleguen a ser judicial. El gran problema es que está llegando el 98% de los asuntos a sede judicial, por eso es el colapso. ¿Cómo lo vamos a evitar? Reforzando los medios alternativos de solución de conflictos. Por eso el Poder Judicial ha logrado con éxito ya la implementación del diplomado de capacitadores para facilitadores comunitarios. Viene, ya estamos programando el de facilitadores privados, pero tenemos que apostarle a solucionar los conflictos y a que haya justicia sin necesidad de llegar a los tribunales. Si no, todo va a seguir siendo un colapso.
17: En otros asuntos, el gobernador de Oaxaca y el coordinador estatal de Protección Civil, Manuel Maza Sánchez, encabezaron también una reunión con los coordinadores de Protección Civil y los ayuntamientos en la cuenca del Papaloapan. Antes, durante la madrugada, Manuel Maza Sánchez hizo también un monitoreo de ríos y arroyos en Tuxtepec por el efecto de las lluvias intensas de las últimas horas en esa zona.
20: Cumpliendo con las indicaciones del señor gobernador, hemos llevado a cabo el recorrido en las zonas donde normalmente se afecta aquí en Tuxtepec después de las lluvias intensas. Hemos verificado colonias, fraccionamientos, los niveles de los ríos Santo Domingo, del río Valle Nacional y del río Popolopan. Todos se encuentran en sus niveles normales. No hay hasta el momento ningún reporte de daño después de la lluvia. La lluvia continúa. Es muy importante que aquellos municipios que se encuentran en la cuenca alta estén muy atentos. Valle Nacional, Chiltepec, Jacatepec, ya que las lluvias van a continuar y seguramente los niveles de los ríos van a aumentar sus niveles. Así que estaremos muy atentos con ellos.
17: Mientras tanto, y en la región de la costa, específicamente en Santa María Huatulco, el director municipal de Protección Civil, Eusebio Jarquín, destacó también que se reanudan algunas actividades, se normaliza también la navegación, aunque con restricciones, en la zona de la costa y en este municipio.
21: Desde ayer se abrió puerto a navegación con bandera amarilla. Estamos, pues, se está dando seguimiento a las recomendaciones de la CONAGUA y el Servicio Meteorológico Nacional de estos tres fenómenos que, como usted comentaba, Isaías, Simón y un canal de baja presión, una zona de inestabilidad que ya se está formando aquí a las costas de Chiapas, Guatemala y Oaxaca, pues, que también tiene una gran probabilidad de desarrollo ciclónico, pues van a estar, pues, metiendo bastante humedad al territorio. Entonces, he tomado las previsiones pertinentes de pues, informar tanto a marinos, a personas que se dedican al mar o a servicios turísticos y también a los servicios escolares.
17: El gobernador del estado, Salomón Jara, señala, en el marco del diálogo o los diálogos interculturales que iniciaron en la cuenca del Papaloapan, que la idea de una nueva constitución intercultural busca reconocer los derechos de los pueblos y comunidades indígenas y afrodescendientes.

0: También quiero decir que en nuestra Constitución no se reconocía la interculturalidad.
1: Salomón Jara destacó también que fue a iniciativa con expertos en la elaboración de la propuesta de reducir el número de artículos que tiene la que tendría la Constitución de esta entidad.
0: Por eso yo le pedí a un comité técnico hace un poco más de un año de iniciar los trabajos.

0: Por último, le informo que el Poder Judicial de la Federación, el Tribunal Electoral del Poder Judicial de la Federación, echó abajo la determinación del Instituto Nacional Electoral y ordena que se anulen las boletas o papeletas que sean encontradas en las urnas, pero sin doblar, asunto que causó mucha polémica cuando el INE autorizó que se contaran.
1: Las boletas efectivamente pasaron por las manos de una persona y llegaron a la urna como consecuencia del ejercicio del voto. Por eso, el doblez no es un simple requisito de forma, es la huella física de que las boletas siguieron el camino normal de la votación. Si por el tamaño de la boleta y por las dimensiones de la abertura de la urna era necesario doblarla para depositarla, pero después aparece completamente extendida y sin ninguna marca de doblez, surge una pregunta inevitable: ¿cómo llegó esa boleta ahí? Y no podemos responder esa pregunta con certeza. Tampoco podemos permitir que esa boleta modifique el resultado de una elección ni de un resultado electoral. Dicho de otra manera, en una elección, una boleta ilícita no puede convertirse en voto.
0: Hasta aquí el resumen informativo. Gracias por acompañarnos. 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
4: Le agradecemos el favor de su atención aquí en las noticias de las 8. Nos encontramos de nueva cuenta en comentario a las 11 de la mañana aquí en el 100.5 de FM, donde a continuación viene la ruleta del rulo. Así que disfrutar de un momento musical y de ahí nuevamente información. Buen provecho, se despide su amigo y servidor Javier Guerrero Díaz.
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9: El centro de Tlaxiaco conserva edificaciones históricas que reflejan esta influencia, como el templo parroquial de Nuestra Señora de la Asunción,
10: una joya del siglo XVI.
9: El reloj de cuatro caras que exhibe rasgos de arquitectura francesa. Los visitantes pueden recorrer a pie lugares emblemáticos como el Parque Porfirio Díaz o la recién remodelada Plaza de la Constitución. Además, para visitar muy cerca de Tlaxiaco está la zona arqueológica y museo comunitario de San Martín Guamelulpan. Los atractivos naturales como la Cascada Esmeralda en Santiago Yosondúa o la Presa El Boquerón en Nueva Reforma.
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Oye, pues ya arrancamos con esta propuesta de la Maravilla Musical de México Junior Clan en esta emisión de viernes. Ya llegamos al fin de semanita. Hoy es viernes 9 de octubre. Ha transcurrido 9 días del mes número 10 de este año 2026. Y aquí estamos, Daniel Ida. Hoy, pues, invitados a que tengáis con nosotros, se copien y disfruten de mucha música. La voz de Jaycee Tapia y esa propuesta, esa rolita del popurrí noventero. Aquellos éxitos que fueron los más bailables en los años 90. Ahora regresan en este 2026 del álbum En Pleno Vuelo para dar a conocer precisamente estas propuestas, pues, a las nuevas generaciones, que ha sido unos clásicos de clásicos dentro de la Maravilla Musical de México. Ahora en la voz de Jaycee Tapia, vocalista de Junior Clan. Así arrancamos con mucha música a través de la poderosa por 9-10 minutos. Aquí nos quedamos y nos acompañamos para disfrutar de muchas, muchas rolitas en este agradable espacio de viernes. Aquí llegamos a la edición de viernes y estamos más que listos, puestos y dispuestos para acompañarnos. Te recuerdo que estamos hasta las 11 de la mañana. Después de toda la información, vámonos al espacio musical. Aquí las giramos y las escuchamos. Aquí las giramos y las disfrutamos, por supuesto, a través de la poderosa en el 105 de tu radio. Muchas gracias, ya te acompañamos en el trabajo, negocio, oficina. Oye, te encuentras trabajando, te encuentras laborando. Buenos días en la jornada, actividad este viernes. Viajas en carretera con mucha precaución. Para los coleguitas, amigos, utilizas transportistas que nos permiten acompañar, reservarles, ya sea a través de un transporte urban, suburban, en tu unidad particular. Te invitamos a que disfrutes aquí a través de la poderosa. Y pues ya sabes, con mucha música en la emisión del 100.5. También saludamos a los amigos, amigas que nos permiten acompañarles a través de un transporte, en la hora del almuerzo, en casa, en el hogar y en las diferentes actividades. Aquí arrancamos con música a través de la poderosa. Llega la arrolladora y esta rolita titulada Cara Conocida. Buenos días, 9 de la mañana, 11 minutos. Muy al pendiente del reloj, de la hora, que no vayas a las prisas, no vayas corriendo, anticipa tu salida. 9, 11 minutos aquí a través de la poderosa. En la transmisión del 100.5. Buenos días.

Oye, pues decimos que llegó el viernes. Llegó el fin de semana. Hoy es viernes. Ya es viernes. Ya es viernes. Ya es viernes. Es viernes.

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13: Vamos a los estrenos lanzamientos. Chécate de lo nuevo, nuevo que ingresa este viernes. Aquí en la emisión del 100.5. Buenos días, 9 de la mañana, 20 minutos. A través de La Poderosa, la estación más completa.
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0: Oye, pues se trata de Rayito Colombiano, continúa conquistando audiencias en cada estreno y esta no es la excepción. Hoy llega esta nueva propuesta para quienes llevan el ritmo en la sangre. Se trata del tema Soy Latino, una cumbia que celebra la identidad, la alegría y ese espíritu que convierte cualquier momento en una oportunidad, por supuesto, para bailar. Esta canción es de la propia autoría de Raimundo Espinosa, mejor conocido como Rayito Colombiano. Y bueno, pues está plasmando de nueva cuenta esa composición, lo que tiene de la visión de la música tropical. Y bueno, pues es a raíz de esta autoría, pues que le da prácticamente la nueva propuesta a Rayito Colombiano, o a Raimundo Espinosa, mejor conocido como Rayito Colombiano, con esta propuesta de Soy Latino. Llega con un video oficial también para dar a conocer esta propuesta. Y bueno, pues hoy se estrena de los lanzamientos de las rolitas nuevas, de lo que da a conocer Rayito Colombiano con Soy Latino. Músicas, propuestas nuevas a través de La Poderosa.
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3: Cuenta la historia de Tlaxiaco que algunos artesanos fueron invitados a la Feria de París en 1888, lugar donde se les reconoció por la calidad de sus productos. Estos representantes quedaron fascinados por los artículos de París. También se ganó este nombre debido a los intercambios comerciales, pues las familias tlaxiaqueñas importaban telas de alta costura, perfumes y mobiliario directamente de Francia. Se cuenta que en las fiestas de la alta sociedad de Tlaxiaco, las personas se vestían a la última moda de París. Algunos hablaban francés, tenían sus costumbres, su gastronomía, literatura y escuchaban música europea. Fue así como a Tlaxiaco le llamaron el París chiquito.
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5: Oye, pues aquí decimos que ya llegó el fin de semana. Oye, señores, ya llegó el fin de semana. Aquí a través de La Poderosa, con mucha música. 953-117-7.

6162. Gracias, que ya se reporten con nosotros. 95311761. Bien, mensajes de texto, mensajes de voz, mensajes de WhatsApp. Estamos ahí a través de nuestras redes sociales. De la manita arriba, La Poderosa 100.5 FM. En Facebook, búscanos como La Poderosa 100.5 FM, manita arriba. TikTok, búscanos también como Poderosa Tlaxiaco. Y nuestra página en internet, www.lapoderosatlaxiaco1005.com. Y ya sabes, a través de nuestro mensajero, ahí estamos al 953-117-6162. Gracias, que ya se reporten con nosotros. A quienes ya se comen y disfruten aquí a través de La Poderosa. Y decimos que ya llegó el fin de semana, ya llegó el pachanga.

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8: Vámonos con las felicitaciones. Felicidades a quienes cumplen, celebran, festejan un año más de vida, el aniversario. Hoy es el 9 de octubre.
9: Estas son las

Oye, vámonos con las felicitaciones. Nos dice buenos días, quiero mandar saludos, felicitaciones, especialmente para Eric Martínez, que cumple años, y le puedes mañanitas para Eric. Nos dice que está cumpliendo, festejar un año más de vida. Claro, aquí están las mañanitas de parte de su mamá y de toda la familia, que lo quieren mucho. Le desean un feliz día. Muchas felicidades, nos dice, con las mañanitas. Claro, aquí están las mañanitas. Acompañándose a la poderosa para Eric. El día de hoy festeja, celebra un año más de vida. Felicidades para Eric Martínez, ¿verdad? Pues muchas felicidades. Feliz cumpleaños en este 9 de octubre.

Bueno, dice buenos días, quiero mandarles saludos y felicitaciones especialmente para Graciela Guzmán, cumpleaños con las mañanitas. Estamos sintonizando, claro, muchas gracias para Graciela Guzmán también, que el día de hoy cumple, celebra, festeja un año más de vida. Muchas felicidades, aquí le dedicamos las mañanitas, le deseamos un muy feliz día a festejar, a celebrar, por supuesto, en este 9 de octubre. A todos los cumpleaños, a quienes cumplen, celebran, festeja un año más de vida, aniversario, aquí a través de La Poderosa decimos muchas, pero muchas felicidades.

0: Vamos a escuchar música en 9 de la mañana, 43 minutos. ¿Qué está pasando, mi mamá? Notas, 9:43.
1: Y esto va.
0: Y así 7 minutos, se para ya de las 10 de la mañana. Buenos días.

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7: Vamos a los estrenos, lanzamientos. Oye, música nueva aquí a través de La Poderosa.
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Oye, pues estreno, banda Los Sebastianes de Saúl Plata y Manuel Cortés presentan volumen 42. Se llama esa rolita, volumen 42. Se trata de una canción romántica y muy bailable que captura ese momento en el que una relación que comenzó en secreto ya pide salir a la luz y convertirse en algo que se pueda presumir, obviamente sin reservas. Bueno, pues el tema parte precisamente de una escena bastante sencilla y cotidiana. Contar una historia con la que muchos pueden identificarse, conectar el celular al carro, poner esa canción especial y subirle el volumen hasta 42, de ahí precisamente el nombre de esta rolita, volumen 42. Lo que parece un gesto común se transforma en una declaración de amor y en la manera perfecta de decir que ya no hay razones para seguir escondiendo lo que simplemente el corazón siente. La colaboración reúne el inconfundible sonido de la banda Los Sebastianes de Saúl Plata con la propuesta bastante fresca y romántica de Manuel Cortés. La unión de ambos estilos le da a volumen 42 un carácter muy romántico, muy alegre, muy bailable, acompañando una historia que avanza desde la complicidad de un amor secreto hasta el deseo de hacerlo oficial y presumirlo ante todos. Es lo que relata precisamente esta rolita de volumen 42. Te subes al automóvil y le subes el volumen hasta 42. De ahí el nombre de esta rola de banda Los Sebastianes y la colaboración especial de Manuel Cortés. Oye, pues nueva rolita, nueva propuesta, música nueva que ha ingresado este viernes y aquí te lo presentamos en los estrenos lanzamientos de la semana. Aparte que también estrenan el video oficial que acompaña la promoción de esa nueva propuesta musical, estreno lanzamientos, música nueva.

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6: Durante el Porfiriato, Tlaxiaco alcanzó su máximo esplendor como un centro productor de alta calidad, elaborando productos como alcohol, pan, cigarros, sombreros, cobijas, zarapes, herramientas agrícolas, zapatos para el ejército, jabones y herramientas para el campo, siendo estas una de las principales actividades comerciales. 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
1: Estamos de regreso, buenos días. 10 de la mañana, 14 minutos. Hoy en la emisión de este agradable viernes. Llegamos al fin de semana. A través de La Poderosa decimos buenos días. Sea agradable, increíble, 9 de octubre. Ya que también aquí en la cabina de La Poderosa, nuestra amiga Iris. Buenos días, Iris. Feliz viernes. Feliz viernes.
2: Buen día a todos los radioescuchas. Sí, ya estamos viernes, ya es viernes. Ahora sí, es viernes y el cuerpo lo sabe.
1: Viernes y el cuerpo lo sabe. Bien dicho, efectivamente. Es viernes y el cuerpo lo sabe. Todo comida, nada, con exceso los fines de semana, ¿eh?
2: Venimos con todas las ganas porque sabemos que ya es viernes.
1: Sí, se nota, desde que entras ahí en la cabina, ya luego vamos checando cómo vas irradiando la sonrisa en este viernes.
2: Así es, pues, les vamos a dar las redes sociales para que ya se conecten con nosotros y nos dejen sus mensajes, sus saludos a través de TikTok. A través de TikTok, La Poderosa Tlaxiaco, Facebook Social, La Poderosa 100.5 FM 830M. Y el número de mensajero, el 953-117-6162.
1: Para que se vayan con nosotros, se reporten, para que nos escriban, nos manden sus saludos, felicitaciones. Y también para que nos dejen sus mensajes ahí a través de las redes sociales. Ya estamos en TikTok, gracias a quienes se han unido con nosotros en esa transmisión especial. ¿Eh? ¿Ya cuántos van? Híjoles, como 50 ya conectados. ¡Qué rápido se conectan con nosotros! ¿Eh? Muchas gracias. ¡Vamos a la parte musical, ahora exacta!
2: 10 con 15 minutos.
1: ¡Hoy es viernes! Decimos que es viernes. Pero ya es viernes y tú a

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3: Vamos a los estrenos, lanzamientos, música nueva. Buenos días, 10 de la mañana, 20 minutos. A través de La Poderosa, presentando rolitas nuevas.
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2: 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Oye, pues sí, Karim León une fuerzas al lado de Ryan Castro, presenta atentamente El Insuperable, la canción que conecta a México y Colombia. Resulta que Karim León amplía su apuesta musical con Muda H, la edición deluxe de Muda, que incorpora 5 canciones nuevas y una colaboración al lado de Ryan Castro, que es esta rolita precisamente titulada Atentamente El Insuperable, la estrella colombiana con quien une fuerza en este corridito. Siempre he sido un enamorado de la música, dice Karim León, no de un género, así lo ha expresado sonorense sobre una producción que busque combinar las raíces con influencias de distintas latitudes. Oye, pues esta colaboración con Ryan Castro encabeza los temas inéditos en Atentamente El Insuperable. Ambos artistas cuentan una historia de desamor desde la picardía y además el orgullo. Y bueno, pues para el colombiano la unión de sus estilos surgió de manera natural. El mismo Ryan Castro dijo, es una cuestión muy chimba poder hacer esta canción y conectar Colombia con México acerca de Atentamente El Insuperable.
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3: Estamos en ese buenos días, 10 de la mañana, 30 minutos, que rápido vamos avanzando. Ahora ustedes siguen el trabajo, en casa, en el hogar, pero aquí en la cabina de La Poderosa el tiempo va rapidísimo. Muchísimas gracias, ¿cómo estamos? ¡Feliz viernes!
4: Ay, como en la semana. Yo estoy igual que la semana, dice, nada más que feliz, porque hoy es fin de semana.
3: Hoy arrancamos con el fin de semana, ok, perfecto.
4: No puedo. Vamos a saludar a todos los amigos que ya están conectados a través de TikTok. Vamos a mandar sus saludos. Y Ernesto Cruz, hola, saludos para ustedes. Se ven hermosas en esta mañana. Tenemos más saludos. Chicas, Rulo, porque no nos habíamos dado cuenta que traíamos un filtro que no habíamos ocupado. Dijimos, no es igual.
3: ¿Por qué me veo diferente, no?
4: Vamos a saludar a todos los Rodríguez del barrio de San Miguel, los barbacolleros.
3: Ok, saludos, ¿eh? Feliz viernes.
4: Micaela Cruz, buenos días. Las mañanitas para Dionisio y Aldair.
3: ¿Están cumpliendo años?
4: Sí, hoy están de manteles largos.
3: Ah,
4: sí.
3: Muchas felicidades, nuestros mejores deseos. A celebrar, a festejar, por supuesto, en este 9 de octubre. Y a desearles un muy feliz día. Nos comentabas a mí que hay alguien en especial que ibas a mandar saluditos o un mensaje. Algo así me habías comentado aquí para el aire.
4: Son ellos.
3: ¿Ah, son ellos? Bueno, pues aquí le decimos felicidades. Y vamos a desearles un muy feliz día. Que sea especial, por supuesto, este 9 de octubre.
4: Saludos.
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3: Bueno, solo un poquitito de las medidas para que no, para que no se sientan ofendidos, ¿eh?
4: Ella para Dionisio Hernández, él es mi hermano, y Aldair, mi sobrino, Aldair Barrios.
3: Ándale, muchas, pero muchas felicidades. Ahora sí, avanzamos, vámonos.
4: Saludos, te miro desde Virginia, soy de Ocotepec.
3: Ah, perfecto, muchas gracias.
4: Ero Sánchez, buen día, Mari. Saca los hongos de los que te... de los que se comen, dicen empanadas.
3: Ok.
4: Y tenemos más saludos, Ernesto Cruz, saluditos desde el estado de Virginia. Soy de Santo Tomás, Ocotepec.
3: Ah, muchas gracias por seguirnos, ¿eh? Por ver la transmisión.
4: Vamos a saludar también a Margarita. Muy buenos días, saludos, bendiciones. Que tengan un excelente fin de semana.
3: Igualmente, feliz fin de semana. Excelente viernes.
4: Usuario, no salir el nombre del usuario, pero es el amor platónico de Beli.
3: Okay.
4: Su amor platónico es Beli.
3: Perfecto.
4: Escorpión, saludos y buenos días desde Altoona, Wisconsin.
3: Bien, Wisconsin, muchas gracias. Feliz viernes.
4: Y Ero Sánchez, él se reporta desde Seattle.
3: Ok, muchas gracias, señora americana, en la Unión Americana. Perfecto.
4: Ero Sánchez, cuando viví en Tlaxiaco, nadie mencionó que podía encontrar hongos. Mis compañeros fueron malos, dice.
3: Tal vez con la temporada de lluvia.
4: Ajá, o tal vez no era temporada, ¿no? En ese tiempo cuando vino.
3: Efectivamente, ok, perfecto, para más.
4: Silvia Sánchez, saludos para la gente de Mixtepec desde aquí, desde Florida.
3: Florida, muchas gracias.
4: Gailito, díganle al patrón que ya les compré un iPhone para transmitir.
3: Aquí pasaremos el mensaje.
4: De por sí nos vemos. Italian, hola, pues hoy me quedé a cargo de la gente que trabaja en esta compañía. Vine por mi lunch. Y saludos a Italian. Pues vamos con música y regresamos con más saludos.
3: Vamos a la parte musical, estamos de regreso. Decimos que ya llegó, ya está aquí el fin

10 de la mañana, 37 minutos. Vamos a escuchar música que acontece en un 9 de octubre. ¿Sabías que es conocido como el Día Mundial del Correo? Sí, cada 9 de octubre se lleva a cabo este Día Mundial del Correo. Es una forma de conmemorar la fecha de la fundación y de crear conciencia sobre el rol que tiene este sector postal en todo el mundo. Así es, la organización destaca que los puntos estratégicos en este Día Mundial del Correo son innovación, integración e inclusión. 150 años de compromiso con la comunicación y el desarrollo de las personas en todo el mundo es el lema para este 2026, precisamente de la celebración del Día Mundial del Correo, cada 9 de octubre. Oye, ¿también sabías que el segundo viernes del mes de octubre, en esta ocasión hoy 9 de octubre, es conocido como el Día Mundial del Huevo? En este día tan peculiar se destaca este alimento importante en nuestra dieta por las ventajas y beneficios que proporcionan a la nutrición y sobre todo a la salud. Día Mundial del Huevo, segundo viernes del mes de octubre, para recalcar la enorme importancia de este producto alimenticio para el organismo, dado su elevado y comprobado valor nutricional. Y también el segundo viernes del mes de octubre se lleva a cabo el Día Mundial de los Jardines Botánicos. Esta fecha surge con la finalidad de promover la conservación de los espacios naturales. Asimismo, se pretende divulgar la importancia de los jardines botánicos y su contribución significativa en la conservación de la diversidad vegetal en los países. Y cada segundo viernes del mes de octubre, también conocido como el Día Mundial de los Jardines Botánicos. Vamos a la parte musical y estamos de regreso. Buenos días. 10:37 minutos.

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vamos a la música. Dice bien a 42 minutos. Oye, pues es viernesito. 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Y es viernes, el viernesito. Si el cuerpo lo sabe, aparte también el celular lo sabe, para las recargas. Así es que no te quedes sin saldo. La Poderosa te activa tu recarga el día de hoy. Muy al pendiente de la programación y muy al pendiente de la Viejoteca para participar aquí a través de La Poderosa. Oye, pues ya llegó el fin de semana. Aquí está Junior H y la voz de Oscar.

0: Vamos, escuchamos. 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Ya es viernes y la poderosa. Y todo mundo ya lo sabe. 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Vámonos a la parte musical, estamos de regreso ya a las 10:47 minutos aquí a través de La Poderosa. Decimos buenos días.
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4: 10:52 minutos, vamos a dar eso. Vamos a la parte musical, pero también vámonos con los saludos ya para despedirnos. Estamos en la recta final de nuestro espacio. Únicamente 8 minutos nos separan de las 11 de la mañana para dar paso a toda la información a través de El Comentario. Vamos con los saludos, Iris. ¿Quién nos escribe? ¿Quién se reporta?
5: Ay, a través del mensajero, saludos para Rosy. Ella nos escucha en su trabajo en Llano de Yosobé.
4: Así voy a pedirte la aprobación. Muchas gracias, Rosy. Feliz viernes y excelente fin de semana ahí en la salida Putla. Muy bien, ¿para quién más?
5: Saludos, Titino, saludos a hasta Pueblita la Bella.
4: Hasta Pueblita la Bella, saludos, feliz viernes.
5: Hernández Armando, saludos desde Tierra Colorada.
4: Ok, muchas gracias.
5: Cristian nos saluda, hola, saludos.
4: Hola, hola, saludos, feliz viernes. Excelente fin de semana, inicio de fin de semana.
5: Heriberto Castillo, hola, buenas tardes, saludos desde Canadá.
4: Ah, por el cambio de horario, ¿no? Ahí ya están en las tardes y nosotros todavía estamos en el día.
5: Ok. Ero Sánchez, él nos saluda desde la Sierra Sur. Bueno, él es de la Sierra Sur, pero ahorita está en Sharon. En Sharon está.
4: Ok, perfecto, muchas gracias. Siguiendo la transmisión, viéndonos a través de las redes sociales. Pues muchas gracias a los amigos que nos permiten acompañar, saludarles en este viernes. Y bueno, pues muy al pendiente de la programación. Les recuerdo que hoy llega la recarga poderosa. 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
5: Allá para que estén al pendiente y no se queden sin saldo este fin de semana.
4: Efectivamente, para que el fin de semana tengan con quién mensajearse, tengan ahí el celular bien recargado. 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Muchas gracias. Deseándote un excelente inicio de fin de semana. Sigue en preferencia de la Poderosa y ya viene toda la información a través de En Comentario. Una de la tarde, por supuesto. Mucha más música a través de la Viejoteca. Nos vemos, Inés. ¡Feliz viernes! ¡Feliz fin de semana!
5: Y nos escuchamos el día lunes.
4: ¡Bye, bye!

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0: usted aquí en comentario. Le saludamos con mucho gusto en este viernes 9 de octubre, mes de Tlaxiaco. De nueva cuenta tenemos la oportunidad de estar con usted en esta emisión de En Comentario. Así que comenzamos con la información en esta mañana nublada, muy nublada. Bueno, por la madrugada se dejaron caer así como unas ligeritas lloviznas. Ahorita como que en la mañana, como a las 9, como que quería una brisa.
1: Y están previendo que las lluvias va a ser en todo el país.
0: Así es. Bueno, pues es que dos ciclones tropicales, Simón, así decimos en español, Simón, los gringos le dicen Simon. Bueno, y el Océano Pacífico está Isaías, Simón está en el Golfo de México e Isaías está en el Golfo de México. En el Océano Pacífico, perdón, Simón. Va de nuevo. Simón está en el Océano Pacífico, o sea, de este lado, ahí por frente de Guerrero y Michoacán. Y pues Isaías está en el Golfo de México, pero afortunadamente Isaías le dio por irse de mojado, entonces va rumbo a los Estados Unidos. Vamos a ver ahí si la patrulla fronteriza lo detiene o Isaías le da su friega a la patrulla fronteriza.
1: El ICE.
0: Así es, o al ICE, ¿no? Ojalá y se dieran un agarrón con el ICE a ver quién se la lleva. Bueno, pues el chiste es que tanto Simón como Isaías siguen ganando fuerza y son huracanes que, pues antes de tocar tierra el fin de semana, seguramente seguirán causando pues afectaciones. Fíjate, Agustín, que muchas personas el día de ayer recordaban en redes sociales la llegada de Paulina, no sé si te acuerdas de Paulina, este gran huracán que pues devastó Guerrero y Oaxaca, parte de Puebla. Así es, y que el día de ayer recordaban las imágenes y mira que en Acapulco se les volvió a repetir, no tan grave como en aquella ocasión, pero sí tuvieron inundaciones, carros arrastrados por la lluvia, dos personas que fueron arrastradas por el agua, afortunadamente las rescataron, niños que se quedaron atrapados en su escuela por las inundaciones. Pero bueno, el día de hoy para nuestro estado de Oaxaca se habla de inestabilidad con fuerte arrastre de humedad y lluvias de intensidad variable en gran parte del estado, con mayores acumulados en la mitad occidental del estado, especialmente en los municipios como Jamiltepec, Pinotepa Nacional y Putla, Villa Guerrero. Aparece también en este comunicado donde se esperan acumulados significativos con tendencias a disminuir en comparación a días anteriores. Sin embargo, ante estas condiciones existe la probabilidad de incremento en los niveles de ríos y arroyos de respuesta rápida y lenta, inundaciones o encharcamientos severos en áreas urbanas y deslizamientos en tierras rurales. Además, nieblas densas en la Sierra Mazateca, Sierra de Juárez y Sierra Sur, con reducción de la visibilidad hasta menos de 50 metros. Y en la costa, pues sigue oleaje elevado y mar picado. Así que, pues, Recomendación Civil está recomendando, nada más y nada menos, que evitar cruzar ríos, arroyos, quebradas o áreas inundadas, aunque parezcan tener poca profundidad, mantenerse alejados de ríos, arroyos durante periodos de lluvia intensa, no permanecer cerca de árboles, estructuras inestables, vallas o ramales eléctricos durante tormentas, asegurar techos, ventanas y objetos que puedan ser levantados por el viento, evitar actividades al aire libre durante tormentas eléctricas, tener especial vigilancia en zonas escolares de difícil acceso, evitar actividades que pongan en riesgo la seguridad en zonas de playa y evitar transitar en zonas propensas a deslizamientos de tierra. Aquí para nuestra ciudad de Tlaxiaco las condiciones pues ya las estamos viendo, se espera que todo el día permanezca mayormente nublado a nublado total y pues como parte de todo esto, aunque va a estar nublado, la posibilidad de lluvias no es mucha. Sin embargo, después de la hora de la comida se espera que la lluvia pueda interactuar con mayor probabilidad en esta parte de nuestra región de la Mixteca, así que tome sus precauciones. El día permanecerá fresco, está en 20 grados centígrados la temperatura, cuando mucho va a aumentar 1 o 2 grados más la temperatura al medio ambiente y ahí se va a quedar. Lo mismo la temperatura, la intemperie, no va a ir más allá de los 23 grados centígrados y el índice ultravioleta permanece en 2 de 11 puntos que se puedan presentar a lo largo de la jornada. Es así como se ve el pronóstico del tiempo, así que pues tome sus previsiones por cualquiera de las actividades que usted tenga que realizar este día.
1: Y más información con respecto a este fenómeno meteorológico, Simón, crece las alertas en Jalisco y Colima y podría impactar como huracán mayor el día sábado. Tras dejar saldo blanco en Guerrero, el huracán Simón se perfila hacia las costas de Jalisco y Colima, donde podría impactar a partir del sábado como un ciclón de categoría mayor, informaron este viernes autoridades federales y estatales, mientras que la presidenta Claudia Sheinbaum Pardo pidió a toda la población que vive en las costas estar atenta de la información que emita Protección Civil sobre las lluvias que traerá el huracán. En Palacio Nacional, durante la conferencia, la Coordinadora Nacional de Protección Civil, Laura Velázquez Alzúa, informó vía remota que el meteoro, aún de categoría 1, se localiza a 355 kilómetros al sur de Manzanillo, Colima, y avanza hacia el noreste a 7 kilómetros por hora. Velázquez explicó que Simón cambiará su trayectoria hacia el norte y podría tocar tierra entre Cuihuatlán y Puerto Vallarta en Jalisco o en Manzanillo. Todavía no se puede determinar si el ingreso a nuestras costas mexicanas puede ser de categoría 3 o 4, advirtió la funcionaria, y también pidió a la población de 9 municipios de ambas entidades seguir la información oficial, es lo que comentó, pero vamos a escuchar cómo lo planteó la funcionaria federal con respecto a este huracán Simón, que crecerá en un nivel 3 o 4. Escuchemos.
2: Sí, presidenta, muchas gracias. Con su permiso, muy buen día para todos y para todas. Me permito informarle que de acuerdo con el aviso emitido por el Servicio Meteorológico Nacional, el huracán Simón está en este momento como categoría 1, se localiza a 355 kilómetros al sur de Manzanillo, Colima, y a 525 kilómetros al sur de Cabo Corrientes, Jalisco. El sistema continúa desplazándose hacia el noreste a 7 kilómetros por hora. Asimismo, presidente, es importante mencionar que hay vientos máximos de entre 40 a 50 kilómetros por hora, esto en las costas de Colima, Michoacán y Guerrero, como bien lo mencionó la gobernadora Evelyn Salgado. También lluvias puntuales en Guerrero y en Michoacán por el momento. Es muy importante mencionar, presidenta, que los modelos que nos ha presentado el Servicio Meteorológico Nacional indica un cambio en la trayectoria de este huracán Simón, todavía categoría 1, hacia el norte. Es decir, aproximándose paulatinamente a las costas de Jalisco y de Colima durante el fin de semana. Es decir, a partir de mañana sábado estaremos dando seguimiento a este huracán que seguramente podrá ingresar al territorio nacional en las inmediaciones de Jalisco y de Colima, llegando a ser un huracán de categoría mayor. Todavía no se puede determinar si el ingreso a nuestras costas mexicanas pueda ser de categoría 3 o 4. Se estima que la zona de impacto puede situarse en un punto entre Cihuatlán, La Huerta, Tomatlán, Cabo Corrientes y Puerto Vallarta, esto en el estado de Jalisco, asimismo como del estado de Colima en Manzanillo. Se prevé que el ciclón podría aproximarse, insisto, con una intensidad de categoría 3 o 4. Todavía, presidenta, es muy pronto para poder determinar categoría y el ingreso exacto, pero en el transcurso del día de hoy ya podremos obtener información precisa. Es muy importante mencionarle, presidenta, por favor, solicitarle a la población de Jalisco, de los municipios de Puerto Vallarta, de Cabo Corrientes, de Tomatlán, de La Huerta, de Cihuatlán y de Villa Purificación, así como en el estado de Colima, los municipios de Manzanillo, Armería y Tecomán, estén siempre muy bien informados de toda la información que emite de manera oficial la Coordinación Nacional de Protección Civil, la Sedena, Marina o los estados de Jalisco y de Colima. También mencionó usted, presidenta, que instalaremos el día de hoy, a partir de mediodía, 3 centros de mando que van a estar ubicados en Puerto Vallarta, en Cihuatlán y en Manzanillo. Estarán encabezados por los gobernadores Pablo Lemus e Indira Vizcaíno, respectivamente, y por supuesto encabezados con el Plan Marina, estará la Secretaría de Marina, asimismo activado el Plan DN3 con la Secretaría de la Defensa Nacional, y estamos ya preparados, Guardia Nacional, la Secretaría de Comunicaciones y Transportes, la CONAGUA, CFE, Pemex y la Secretaría de Salud. Hemos distribuido, presidenta, a lo largo de nuestras costas mexicanas, desde Sinaloa hasta Guerrero, toda la disposición para poder apoyar a la población. Les pedimos que se resguarden en sus domicilios y en sus refugios temporales en el paso del huracán.
3: Laura, presidenta, hay también lluvias en el Pacífico Sur, ¿no?, y en el Golfo.
2: Sí, presidenta, también hay una lámina, si les pido por favor que la pongan. Estamos en estos momentos, hay un huracán categoría 2 en el Golfo de México, presidenta. Este huracán se llama Isaías, se encuentra ya muy lejano al territorio nacional, pero en el día tendremos fuertes lluvias todavía en Yucatán. Este huracán se está alejando, se va a internar a territorio de Estados Unidos. Y además el huracán Rachel, que ya es tormenta tropical, alejándose en este momento del territorio nacional y después ingresará el fin de semana nuevamente a territorio nacional al norte de Baja California, pero ya muy debilitado, beneficiando con lluvias en Baja California, presidenta.
3: Gracias, Laura.
1: Finalmente, la presidenta pidió a la población costera a estar alertas o pendientes de las acciones que van a desarrollar y también por el huracán, debido a que también permanecerán las lluvias en todo el país. Escuchemos.
4: Que viven en la costa, en las costas particularmente, aunque va a haber lluvias prácticamente en todo el territorio nacional, que estén muy atentos a la información de Protección Civil de sus entidades y Protección Civil de CONAGUA y de la coordinación, para estar atentos de el incremento de las precipitaciones derivado del ingreso del huracán. Bueno, vamos, particularmente Colima y Jalisco.
1: La información relacionada con estos temas de fenómenos naturales, nos vamos a una pausa comercial y regresamos enseguida.

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0: regresamos de la pausa comercial y nos vamos con más información. La presidenta de la República esta mañana anunció gira de evaluación del IMSS-Bienestar en 23 estados, con el objetivo de evaluar la situación que prevalece en los hospitales del IMSS-Bienestar. La presidenta Claudia Sheinbaum anunció que comenzará una gira por los 23 estados donde opera esa institución. Se trata de tener un acercamiento con el personal para conocer la problemática que enfrentan y revisar el estado de las instalaciones. Así lo mencionó durante su conferencia de prensa y explicó que esta gira arrancará a partir de hoy viernes con una visita al estado de Hidalgo y continuará el fin de semana en el Estado de México. Explicó que la acompañará el secretario de Salud, David Kersenovich, y el director del IMSS-Bienestar, Alejandro Sbarch, quienes estarán presentes en la reunión con personal, pero también dijo que también escuchará a los usuarios de este servicio. Pero vamos a escuchar cómo lo planteó, así comenzó la mañanera, Javier, dando este anuncio de gira de evaluación al IMSS-Bienestar. Escuchemos.
1: Hoy vamos a Hidalgo, vamos a hacer una gira de aquí a diciembre, aparte de estar inaugurando varias obras que van a estar listas, de puentes, carreteras, hospitales, escuelas, los deportivos estos de México Imparable. Me voy a dedicar a una gira del IMSS-Bienestar. Me voy a reunir con los directores de todos los hospitales y los coordinadores regionales y el director general del IMSS-Bienestar en los 24 estados donde está el IMSS-Bienestar. Voy a visitar hospitales, voy a visitar centros de salud para escucharlos, para ver cuál es la problemática, qué es lo que falta, porque tengo reuniones todos los lunes con el Gabinete de Salud, va el Secretario de Salud también. Pero pues también escucho a la gente que tiene sus preocupaciones. Entonces, hoy vamos a Hidalgo a hacer esta gira, nos vamos a reunir con todos los directores de todos los hospitales, a escucharlos, con los administrativos, para ver qué problemática hay. Y también pedirles, porque estamos digitalizando ya los expedientes médicos y siempre hay resistencias de los, pues, de cómo se ha venido trabajando. No es una resistencia, digamos, de que estén en contra, sino que de aquí a que te acostumbras al nuevo sistema, de incorporar en la computadora, aprender la plataforma. Hay algunos hospitales donde ha costado trabajo. Entonces, también para pedirles a los directores que nos ayuden en la digitalización. Entonces, es para escuchar, ver y seguir avanzando en el IMSS-Bienestar. Y de paso, pues vamos a revisar la instalación y el avance de los consultorios. Entonces, a eso nos vamos a dedicar de aquí a diciembre. Y hoy vamos a Hidalgo. Y también vamos, este fin de semana nos toca Hidalgo y el Estado de México. Vamos a este tema.
0: Y bueno, en más información relacionada con el Instituto Mexicano del Seguro Social, pero ya en su régimen ordinario, trabajadores de esta institución de salud llaman a paro nacional y comienzan plantón en Avenida Reforma, allá en la Ciudad de México. Este anuncio lo hicieron después de que se dio a conocer que los integrantes del sindicato que estaban en mesa de diálogo en la Secretaría de Gobernación abandonaron la mesa y salieron por, al parecer, no estar de acuerdo con los planteamientos. Pero también, desde el punto de vista de los trabajadores, denunciaron retención y cerrazón de la institución para lograr los compromisos. Y esta nota es publicada en el diario La Jornada, es de Jared Laureles y Carolina Gómez, y señalan que después de más de 7 horas de reunión en la Secretaría de Gobernación con autoridades federales y representantes sindicales, que concluyó sin acuerdos, trabajadores del Instituto Mexicano del Seguro Social se movilizaron hacia las oficinas administrativas del organismo, donde llamaron a un paro nacional y advirtieron que podrían instalar un plantón en el inmueble ubicado en Paseo de la Reforma. Aseguraron que han interrumpido labores de manera escalonada en al menos una veintena de unidades del Instituto Mexicano del Seguro Social. Llamamos a un paro nacional. Necesitamos que los compañeros tomen sus instalaciones, las áreas de urgencia, de hospitalización, quirófanos, servicios de urgencia deben seguir laborando, hacen esta precisión. Los demás vamos a hacer nuestro paro nacional, señaló América Barragán de la sección 3 de Jalisco, a las afueras de las oficinas administrativas del IMSS. Responsabilizó a los representantes sindicales de romper la mesa de diálogo en la que la SEGOP fungió como una mediadora. Ellos son los que rompieron este pacto con el trabajador. Nos dejaron solos, reclamaron los trabajadores para manifestar su rechazo a Rafael Olivos, dirigente del Sindicato Nacional de Trabajadores del Seguro Social, y el aumento salarial de 2.9%. Médicos y enfermeras bloquearon ambos sentidos de Paseo de la Reforma entre Sevilla y Lieja. Con mantas y consignas como "Fuera Olivos", los sindicalizados reiteraron su rechazo a la convocatoria emitida por el dirigente para realizar una consulta sobre el incremento salarial el próximo 14 de octubre. Enfatizaron que exigen un aumento salarial superior a la inflación y la realización de un congreso extraordinario. Previamente, en la Secretaría de Gobernación, Tonatiuh Ramírez, titular de la Unidad de Gobierno de la Dependencia, sostuvo que las autoridades no pueden intervenir en los procesos de elección sindical. Los sindicatos tienen libre autodeterminación. Nosotros no podríamos de ninguna forma imponerle a un sindicato qué hacer, cómo votar o cómo no votar, se especifica de parte del gobierno federal. Al ser cuestionado sobre si existen condiciones para la consulta que se organizará o que organizará el Sindicato Nacional de Trabajadores del Seguro Social, encabezado por Olivos, el funcionario afirmó que sí y que el Centro Federal de Conciliación y Registro Laboral acompañará el proceso. Por su parte, el secretario de Conflictos del Sindicato Nacional de Trabajadores del Seguro Social, Jesús Adrián Manjarres Lafarga, aseguró que el procedimiento es democrático y que se respetará la voluntad de los trabajadores durante la consulta. Al leer un comunicado dentro de las instalaciones de la Secretaría de Gobernación, sin responder preguntas de la prensa, señaló que durante la reunión se explicaron los alcances y el contenido de los acuerdos alcanzados en el 65º Congreso Nacional Ordinario, pero no hubo disposición de escucharnos. También reiteró su disposición al diálogo e hizo un llamado a que nadie pretenda sustituir la voluntad de la base trabajadora, ni de la dirigencia, ni un grupo, ni una persona pueden hablar en nombre de todos. En las oficinas administrativas del IMSS, Eduardo Vinicio, representante de los jubilados, señaló que Gobernación, en lugar de ser un árbitro, quiso imponer que esta consulta se llevara a cabo. Por eso los 37 compañeros decidieron levantarse de la mesa, porque el sindicato dijo, no, en el sindicato no queremos negociar. Afirmó que por medio de la Secretaría de Gobernación se propuso a los representantes del Sindicato Nacional de Trabajadores del Seguro Social garantizar que ningún trabajador sindicalizado fuera perseguido, hostigado o reprimido por el sindicato. A esto se comprometió Gobernación y dijo que nos lo iba a entregar por escrito y al final no nos los quiso entregar, sostuvo tras concluir la reunión en el Palacio de Cobián. Alrededor de las 18 horas, los trabajadores se desplegaron a lo largo de Paseo de la Reforma y bloquearon los cruces del Ángel de la Independencia, Insurgente Sur y la Glorieta de Amajac. Los inconformes también reportaron bloqueos en la carretera México-Pachuca y en la avenida Francisco del Paso y Troncoso por parte de otros trabajadores del IMSS, así como cierres de unidades médicas, entre ellas algunas ubicadas en la calzada de Tlalpan. Mientras tanto, a las afueras de las oficinas administrativas del instituto se realizaba una reunión para definir qué trabajadores permanecerían durante la noche en el lugar. Algunos manifestantes comenzaron a instalar una casa de campaña sobre Paseo de la Reforma. Es la situación que se está dando en el IMSS ordinario, régimen ordinario. Estaremos también observando cuál será la postura o la acción de los trabajadores de la clínica rural IMSS 34, que ahora forma parte del régimen ordinario del IMSS.

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0: Son ya las 11 de la mañana con 31 minutos, 11 con 31 minutos. Continuamos con ustedes aquí en comentario. Bueno, pues vamos a platicar en esta mañana aquí a través de este espacio radiofónico después de la pausa comercial con Yarip Hernández García, quien es titular de PRODENAO, esta procuraduría que tiene que ver con los derechos de pues niñas, niños, adolescentes en nuestro estado de Oaxaca. Pues Yarip, les saludamos con mucho gusto. Muy buenos días.
1: Hola, ¿qué tal? Muy buenos días. Al contrario, el gusto es mío de poder saludarles en esa región tan bonita.
0: Pues Yarip, nos comentan de que UNICEF México hace un reconocimiento al gobierno de Oaxaca por fortalecer la Procuraduría de Protección de la Niñez para garantizar sus derechos de, pues en este caso, nuestras niñas, nuestros niños, nuestros adolescentes. ¿Qué nos puede comentar al respecto?
1: Sí, bueno, pues sí, comentarte que en efecto, en días pasados se llevó a cabo por parte de representantes de UNICEF México la presentación de un diagnóstico de capacidades y costeo de la Procuraduría de Protección de Derechos de Niñas, Niños y Adolescentes. Este diagnóstico tiene propuestas concretas para el fortalecimiento progresivo de la propia institución y de esa forma pues avanzar con capacidades suficientes, sostenibles y acordes al rol de protección especial que tiene la PRODENAO y restitución de derechos de niñas, niños y adolescentes pues de todo el estado.
0: Bien, Yarip, ¿cuál es el problema más grande que se encuentra aquí en Oaxaca para que se garanticen los derechos de pues niñas, niños y adolescentes?
1: Pues mira, existen desafíos muy, muy importantes, pero principalmente podemos hablar de trabajo infantil, de violencia sexual hacia niñas y adolescentes y pues como tal diferentes tipos de violencia, pero sobre todo uniones tempranas o matrimonios infantiles.
0: Bueno, nos dicen precisamente en esto de que se reconoce el trabajo que está haciendo la Procuraduría. ¿Qué se ha hecho por parte de pues precisamente PRODENAO para sacar adelante este tipo de retos, como lo que usted nos acaba de decir, ¿no? Este tipo de violencias que desafortunadamente todavía se ejercen en nuestra entidad.
1: Sí, pues permean algunas situaciones, ¿no? Por ejemplo, en materia de trabajo infantil, nosotros realizamos de forma constante, pues, mucha sensibilización, porque

0: Bueno, el trabajo infantil es una problemática incluso a nivel global bastante complicada y que pues tiene implicaciones de pobreza, de rezago social y sobre todo de costumbres, ¿no? Entonces, tenemos como diferentes vías de atención. Una de ellas pues tiende justamente a sensibilizar a las familias de que el mejor lugar para las niñas y los niños pues es que se desarrollen de acuerdo a su edad en la escuela, en su casa, y no en las calles exponiéndolos a situaciones de riesgo. Realizamos pues jornadas de sensibilización, pero también de brigadeos en las calles de principalmente de Oaxaca de Juárez y algunos municipios para, si detectamos estas situaciones, pues salvaguardar a niñas y niños, ¿no? Siempre que son recurrentes. Desafortunadamente, las niñas y los niños que están más expuestos a esta situación, pues vienen del estado de Chiapas, ¿no? Son... Es muy, muy cotidiano que pues vengan de la etnia tzotzil y pues acompañados de sus familias. Otro reto importante pues es el tema de embarazo adolescente. Y bueno, para ello tenemos una campaña muy importante que se llama Rompe el Tabú, Hazlo Seguro. Esta campaña es de difusión de derechos sexuales y reproductivos para las adolescentes en términos que ellas y ellos pues entienden. Y déjame decirte que pues existe pues todo un estigma respecto a la sexualidad y pues hay estudios que nos indican que entre más información tiene una adolescente o una persona sobre la sexualidad, lo que implica, riesgos, etcétera, inician su vida sexual a más, a una edad más tardía, ¿no? No de esta forma tan promiscua o incluso forzada. Son como dos... pero pues además de actividades tendientes a la restitución de derechos.
1: Bien, Yarib, bueno, nos mencionabas algo importante, ¿no? Porque aquí en Oaxaca, pues era en muchas de las poblaciones, sobre todo rurales o incluso de los pueblos originarios, pues a los niños desde temprana edad se les va involucrando en los quehaceres de la casa, en los labores, en las labores del campo y obviamente de la familia cuando se realizan artesanías o algún otro tipo de producción. ¿En qué parte se pudiera considerar trabajo laboral? Bueno, nos hablabas de trabajo infantil, nos hablabas de niños que están en la calle ahí pues exponiéndose entre los carros para lavar parabrisas, hacer malabares, vender chicles y los que te estoy mencionando. ¿Cómo le hacen ustedes para que esa diferencia no cale también en las costumbres de nuestras comunidades?
0: Sí, la pregunta que realizas es sumamente importante. Gracias por esta aclaración. Y sí, justo hay dos dimensiones muy importantes. El trabajo infantil va a ser toda actividad no remunerada que pone en riesgo la vida, la integridad y el ejercicio de derechos de niñas, niños y adolescentes. Justamente los ejemplos que dabas, pues que hay un niño haciendo malabares, exponiéndose a que pueda ser incluso atropellado o que pueda sufrir algún accidente, y sobre todo en horarios, ¿no? Normalmente los vemos desde muy temprano a muy tarde o hasta en la noche, ¿no? Y no están gozando de algún tipo de derecho como ir a la escuela, tener... como tal recibir alimentos, esparcimiento, etcétera. Y hay otras actividades que se llaman actividades formativas y esto es lo que genera en nosotros hábitos para una vida adecuada, ¿no? Lo que normalmente se conoce como, pues, por ejemplo, cuando aprendemos a contar, cuando apoyamos en las labores del hogar a nuestros madres y padres, pero no están opuestas a otros derechos. Es decir, voy a la escuela, recibo alimentos, regresan, y adicional a eso, quizás si, no sé, supongamos que la mamá tiene una tiendita, pues incluso ayuda, acompaña, da el cambio, aprende a contar, etcétera. Digamos que este tipo de actividades pues son, digamos, complementarias y formativas y no constituyen trabajo infantil.
1: Bien, ahora otro punto importante que nos decías, ¿no? La educación sexual, sobre todo para niñas y adolescentes. Obviamente, pues se tiene que involucrar a los varones, pero ahí, ¿qué trabajos se están haciendo en específico y qué han logrado?
0: Pues mira, esta campaña ha sido realmente muy importante. Hemos logrado aprender mucho de las y los adolescentes. Esta campaña se lleva a prácticamente media superior y también escuelas primarias, y hemos logrado concientizar sobre estos temas. Y algo muy importante, rompemos el tabú. Hemos iniciado porque pues la educación sexual pues no se encuentra de como tal dentro de una currícula, ¿no? En la escuela no nos enseñan de esto, y un acierto muy importante de esta campaña es que hemos acercado esta información no solamente aquí en Valles Centrales, sino nos hemos desplazado por lo menos en más de 30 municipios actualmente. Entonces, pues resulta muy importante hacer llegar esta información a las y los adolescentes.
1: Bien, Yarib, pues como parte de todo esto que nos estás platicando, pues reciben este reconocimiento de UNICEF México. Y en este caso, ¿qué les indica a ustedes? ¿Van por buen camino? ¿Tienen que cambiar algunas cosas, reforzarlas, mejorarlas? ¿En qué situación se ven después de este reconocimiento?
0: Pues definitivamente es una gran responsabilidad, porque además de que Oaxaca es el primer estado que se somete a este diagnóstico, que un gobernador recibe todas estas recomendaciones e información, pues definitivamente es un compromiso a seguir trabajando, a reforzar esfuerzos, a seguir considerando estos parámetros internacionales para poder garantizar los derechos de niñas, niños y adolescentes, y sobre todo pues permear que el interés superior de niñas y niños pues pueda estar en todas las decisiones que se tomen tanto como gobierno del estado como en otras áreas que implican pues el derecho de niñas, niños y adolescentes.
1: Pues Yarip, ¿algo más que quieras comentar o agregar en relación a pues esta breve plática que hemos sostenido el día de hoy?
0: Me gustaría mucho reforzar que niñas, niños y adolescentes pues son sujetos de derechos, invitar a las y los padres de familia a que pues también conozcan los derechos de sus hijas, de sus hijos, y que nos ayuden a tener niñas, niños y adolescentes más informados y empoderados sobre sus mismos derechos.
1: Yarip, te agradecemos que nos hayas regalado unos minutos para platicar con quienes nos escuchan aquí en Comentario, y pues felicidades por este reconocimiento de UNICEF México.
0: No, al contrario, muchísimas gracias, y con todo gusto también gracias por el espacio, y estamos aquí a la orden.
1: Muchas gracias.
0: Hasta luego, muchas gracias.
1: Hasta luego, estamos en contacto. Bueno, pues ahí escuchó usted precisamente a Yarip Hernández pues sobre este reconocimiento que UNICEF México hace a PRODENAO. PRODENAO, esta procuraduría que tiene que ver precisamente con que se respeten, se hagan valer y se conserven los derechos de niñas, niños y adolescentes en nuestro estado de Oaxaca. Y créanme que a veces encuentran situaciones verdaderamente, no solamente difíciles, terribles, de casos donde a niñas, a niños y adolescentes, aparte de que se les niegan sus derechos, se abusa de ellas, se abusa de ellos y se los pone en situaciones muy complicadas dentro de su mismo hogar, cuando se supone que es donde deberían estar en su lugar seguro, pero también de situaciones que se encuentran en la escuela o de situaciones que les ha tocado vivir en la calle. Pues ahí está en parte lo que nos comenta, y bueno, este reconocimiento que les hace UNICEF México. Son ya las 11:42, vamos a la pausa, regresamos con más información, estamos aquí en Comentario, pausa comercial.
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0: Bien, continuamos con ustedes aquí en comentario cuando son ya las 11 de la mañana con 43 minutos. Después de esta pausa comercial vamos con más información.
1: Así es, y nos vamos con este tema relacionado con la entrevista que acabas de hacer, Javier. Pero aquí ya es un decreto que se publicará en los próximos días, de acuerdo a la información emitida por la Presidenta de la República, pero la exposición con respecto a este decreto para garantizar seguridad a niñas, niños y adolescentes en el entorno de las redes digitales. Hoy lo explicó María Luisa Alcalde, consejera jurídica de Presidencia de la República, y esto lo planteó así. Previo informaron de que esto fue un acuerdo voluntario con las distintas empresas plataformas de redes digitales, y escuchemos qué es lo que dijo o cómo lo plantearon.
2: Con su permiso, Presidenta, presentamos aquí el decreto que nos permita garantizar entornos digitales seguros para niñas, niños y adolescentes. Adelante. Bueno, ese es el objetivo de este decreto, de este instrumento jurídico, precisamente proteger a niñas, a niños y adolescentes en entornos digitales seguros. ¿En qué consiste? Adelante. Bueno, primero, ¿a quién aplica? Aplica a las plataformas digitales, entendidas como servicio digital en Internet que permite la interacción, la comunicación, la generación, difusión o compartición de contenidos entre personas usuarias. Adelante. Queda prohibido a las plataformas digitales permitir a niñas, niños y adolescentes el acceso, exposición o recomendación de contenido, imágenes y video que generen o promuevan discursos de odio, extremismo violento, abuso, explotación o violencia sexual, suicidio, autolesiones deliberadas, trastornos alimenticios, violencia en el entorno escolar, acoso y ciberacoso, ciberbullying, conductas ilícitas y material sexual explícito. Para ello, adelante, se obliga a las plataformas digitales a garantizar desde su diseño la seguridad y protección de niñas, niños y adolescentes. Primero que nada, debiendo identificar y retirar de inmediato cuentas o contenidos que promuevan o generen cualquier forma de violencia. Las propias plataformas deben contener mecanismos para poder identificar estos contenidos y removerlos. Clasificar contenidos por edad, para tener claro la diferencia para niñas, niños y adolescentes. Herramientas de supervisión para las madres, padres o personas tutoras de fácil acceso. Mecanismos para reportar a usuarios contenidos violentos, que los propios usuarios puedan dar esta información a las plataformas cuando identifiquen algunos de estos contenidos. Privacidad y seguridad activas de manera predeterminada para que niñas, niños y adolescentes cuenten desde el inicio con la configuración más protectora, es decir, no tener que activar estas restricciones, sino que las restricciones estén predeterminadas. Adelante. Colaboración con las instancias de seguridad y protección y procuración de justicia. Primero, que las plataformas cuenten con un punto de contacto disponible todos los días del año, a cualquier hora, para poder atender requerimientos de información de las autoridades investigadoras. Número dos, preservar y entregar a las autoridades investigadoras evidencia e información. Y finalmente, alertar de manera inmediata a las autoridades investigadoras cuando se identifiquen contenidos que atenten contra la vida. Acciones adicionales que tienen que ver con la prevención de la violencia y el apoyo a niñas, niños y adolescentes. Primero que nada, línea de la vida. Esta línea de la vida es orientación y apoyo psicológico a través del 800-911-2000 para acompañar a las niñas, niños y adolescentes, así como a las madres, a los padres o a las personas tutoras. El ABC de las emociones: difundir información sobre salud mental y el uso consciente de las redes sociales. Todo ello coordinado en colaboración entre la Secretaría de Educación Pública y la Secretaría de Salud. Finalmente, se instruye a la Consejería Jurídica para instalar mesas de trabajo para coordinar la elaboración de propuestas regulatorias necesarias para promover y fortalecer la protección y la defensa de niñas, niños y adolescentes en entornos digitales. Iniciaremos estas mesas de discusión que nos permitan tener una regulación futura, Presidenta, para garantizar entornos seguros para las niñas, niños y adolescentes.
3: Gracias, Luis. Bueno, se estuvo trabajando la Consejería Jurídica, la Agencia de Transformación, algunos expertos. El objetivo es garantizar que las plataformas digitales son espacios seguros para las niñas, niños y adolescentes. Para ello, este decreto obliga a las plataformas digitales a retirar contenidos para niñas, niños y adolescentes que tengan que ver con los puntos que señaló Luisa, la segunda lámina. Que tengan que ver con discursos de odio, extremismo violento. Las plataformas digitales deben hacerse responsables de que para las cuentas de niñas, niños y adolescentes no puede haber publicaciones relacionadas con discursos de odio, extremismo violento, abuso, explotación o violencia sexual, suicidio, autolesiones deliberadas, trastornos alimenticios, violencia en el entorno escolar, acoso y ciberacoso, ciberbullying, conductas ilícitas y material sexual explícito. Las plataformas tendrán que desarrollar todos los mecanismos para que niñas, niños y adolescentes no puedan tener acceso a estos contenidos. Además, todo el programa de prevención que ya hemos explicado aquí en la mañanera y el propio decreto dice que se instalará un grupo de trabajo para ver si es necesario llevar esto alguna regulación adicional a la ley o alguna ley particular. Todo esto está basado en la Constitución, que la Constitución establece la protección de las niñas, los niños y adolescentes, y en la ley específica también de protección a niñas, niños y adolescentes. Van a trabajar todavía Consejería Jurídica, la Agencia de Transformación, el día de hoy, el fin de semana, para garantizar que el documento esté perfectamente dentro de todas las atribuciones del Ejecutivo Federal, poder hablar también con las plataformas para que el martes, miércoles a más tardar, quede publicado ya en el Diario Oficial de la Federación. Esa es la información. Me comprometí después del episodio, el lamentable episodio de Coahuila, que teníamos que garantizar que las plataformas sean lugares seguros para niñas, niños y que no sean de promoción de la violencia y menos en las escuelas. Entonces, este es el contenido.
1: La presentación que hicieron hoy de este decreto, obviamente que nace a raíz de lo acontecido la semana pasada en una escuela secundaria de Coahuila, donde dos hermanos gemelos tuvieron mucho que ver, y de acuerdo a la información que se había generado desde sus redes sociales empezaron a hacer planteamientos de odio y que de alguna manera se preveía lo que iban a realizar o iban a cometer allá en esa institución educativa de ese estado del norte.
0: Pues nos vamos a la pausa de nueva cuenta cuando son ya las 11 de la mañana con 53 minutos, pausa comercial.
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0: Son ya las 11 de la mañana con 55 minutos, 11:55. Y bueno, Agustín, ya ayer publicó el gobierno del estado que se formaliza pues,
1: los cambios. Cuatro funcionarios.
0: Así es, ya ves que había dejado encargados de despacho. Bueno, de hecho, en una de las secretarías todavía sigue siendo así, pero fíjate, ¿no? En el texto que publicó el gobierno del estado dice, designa gobernador de Oaxaca a titulares de Bienestar, Secretaría de Seguridad Pública, Secretaría de Bienestar, Turismo y Ceciteo. El gobernador del estado, Salomón Jara Cruz, presentó a las personas que serán titulares de la Secretaría de Bienestar, Tequio e Inclusión, del Secretariado Ejecutivo del Sistema Estatal de Seguridad Pública, la Secretaría de Turismo y el Colegio de Estudios Científicos y Tecnológicos del Estado de Oaxaca, Ceciteo. El mandatario estatal presentó a Maribel Salinas Velasco como titular de Bienestar, con la encomienda de trabajar para combatir el rezago y elevar todavía más la calidad de vida de las familias de la entidad. Al frente de lo que es el Secretariado Ejecutivo del Sistema Estatal de Seguridad Pública, fue nombrada Linda Jessica Jarquín Santos, con la labor de trabajar para fortificar a los cuerpos policíacos en la entidad con capacitaciones, equipamiento y coordinación. En tanto, a Carlos David Jacinto Ortiz lo designó como encargado, él se sigue quedando como encargado, del despacho de la Secretaría de Turismo de Oaxaca, quien tendrá el encargo de fortalecer esta actividad económica y seguir consolidando a Oaxaca como el corazón cultural de México. En tanto, nombró a Raudel Méndez Sosa como nuevo director general del Ceciteo, cuya tarea primordial consistirá en elevar la calidad educativa y ampliar las oportunidades de formación para las juventudes oaxaqueñas. Jara Cruz conminó a las y a los funcionarios a trabajar bajo los principios que rigen el movimiento y en todo momento anteponer el bienestar de las y los oaxaqueños.
1: Fíjate que el boletín, bueno, es informativo, pero no menciona a qué personajes o funcionarios sustituyeron.
0: Pues ya lo habíamos dicho.
1: Bueno, anteriores, pero se supone que comunicación social tiene que dar los detalles.
0: Pero pues mira, no sé si viste que algunos medios de comunicación en este mismo orden también hicieron.
1: Pero sí agregaron, sustituye a Karina Barón, por ejemplo.
0: Ahí te va, por ejemplo.
1: A Jaime Pineda.
0: Y hasta pusieron algunos otros detalles. Dicen, por ejemplo, Maribel Salinas Velasco, secretaria de Bienestar, dice, fue directora general del DIF Oaxaca, cargo del que fue separada el 24 de febrero.
1: Por la muerte de dos niños haitianos.
0: Exactamente, fallecimiento de dos niñas de origen haitiano en el albergue Casa Pato. Ahora regresa al gabinete estatal para ocupar la Secretaría de Bienestar, Tequio e Inclusión, dependencia que encabezó Vilma Martínez Cortés. O sea, no sé si más adelante vaya a haber algún comentario por más medios de comunicación en relación a esto, porque pues a veces da la impresión de que como que nos juegan la cabeza, ¿no? Ya la quitamos del cargo, ¿no?
1: Sí, pero al final de cuentas como que hay una amnistía para ellos.
0: No, hasta un premio. ¿No?
1: Perdón, y olvido, y hasta premio, o sea, exactamente. Entonces, ¿dónde queda la eficiencia, la capacidad para asignar o designar funcionarios cuando demostraron ineficacia en cargos anteriores? Ineficacia que causó la muerte de dos niños haitianos migrantes.
0: Bueno, luego sigue Linda Jessica Jarquín Santos, Seguridad Pública, se desempeñaba como asesora del fiscal general del estado de Oaxaca, Bernardo Rodríguez Alamilla. Ahora llega al secretariado ejecutivo del Sistema Estatal de Seguridad Pública, cargo que ocupaba Natalia Karina Barón Ortiz.
1: Así es, sustituye.
0: Luego está Carlos David Jacinto Ortiz en la Secretaría de Turismo. Queda como encargado nada más. Dice, no es ajeno al sector turístico, se desempeñaba como director de promoción turística dentro de la misma dependencia. Asume como encargado de despacho tras la salida de Jaime Pineda Velasco, quien renunció a la titularidad de la Secretaría de Turismo. Pues en realidad, él es el que siempre ha hecho la chamba.
1: Lo otro estaba, obviamente, de
0: ¿De director?
1: Ejecutora.
0: Sí, bueno, la que ponía sí, la figura emblemática, exacto, era Saimi, ¿no? Pero él era en realidad el que
1: pero hacía fíjate,
0: la chamba. Y fíjate que el sector turístico en Oaxaca lo ve con buenos ojos.
1: Sí, bueno, si él estuvo en la práctica y en los hechos sacando todo el trabajo y la otra nada más firmaba, pues obviamente que lo tienen que ver con buenos ojos. Sin embargo, sí va a ser, es muy cuestionable, bueno, no la separación, sino para el cargo que va o por lo que va. Así ya es. Diversos medios de comunicación han hecho señalamientos muy específicos con respecto a las relaciones de la funcionaria de turismo o exfuncionaria ahora de turismo con elementos no muy gratos para Oaxaca.
0: Y bueno, va Raudel Méndez Sosa como director del CECITEO. Dice que pues está empapado de la información que se da en esta institución, ya que fue director en Santa Elena del Tule y también fue director de Santa María Tonameca en la costa. Ahora pues le dan la dirección general del Colegio de Estudios Científicos y Tecnológicos del Estado de Oaxaca en sustitución de Sergio López Sánchez, que bueno, ya sabemos, Sergio López Sánchez pues otra vez va en búsqueda de la candidatura.
1: Quiere competir por la coordinación. Así para es. La defensa de la transformación y la soberanía en Oaxaca.
0: Se va a dar un agarrón con Mauro Cruz Sánchez. Bueno, por lo mientras nos vamos a la pausa, ya es mediodía, pausa comercial aquí en Comentario.
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0: Gracias, Asunción de María. Te amamos con todo nuestro corazón. Te queremos y te veneramos. Gracias por cuidarnos, Madre mía. Te amo.
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0: Son ya las 12 del día con 10 minutos, 12 del día con 10 minutos. Continuamos con ustedes aquí en comentario y pues recibimos aquí a Roxana Jiménez de Milagros de Chivi, también a la doctora Elizabeth Hernández Reyes del barrio de San Sebastián, ahí autoridad precisamente de ese lugar, y nos vienen a platicar sobre pues una jornada de bienestar animal, ¿no? Bueno, pues adelante, ¿qué nos platican? ¿De qué se trata? ¿Quiénes participan? ¿Cómo está el asunto?
1: Buenas tardes, muchas gracias por el espacio de parte del equipo de Milagros de Chivi. En esta ocasión me tocó la encomienda de traer pues este mensaje a toda la ciudadanía que nos está escuchando. Gracias también a la autoridad de la Agencia del Barrio de San Sebastián que nos está abriendo las puertas el día de hoy y es la primera agencia que se suma a esta jornada de bienestar animal que nosotros de manera voluntaria, ciudadanos tlaxiaqueños, estamos trabajando con esta jornada de bienestar animal. Pues comentarte, Javier, ¿no? Bueno, yo creo que el problema y la situación de los animales en situación de calle, el abandono, el maltrato, todo lo que conlleva el bienestar animal, pues en Tlaxiaco no es un tema aislado, ¿no? Sabemos que pues hay muchos casos de diferente tipo de maltrato y hablando específicamente pues de la reproducción de los animales de manera descontrolada, pues Milagros de Chivi ya viene trabajando este tema con campañas anteriores, pero en esta ocasión hemos tratado de cambiar el formato y le hemos llamado Jornada de Bienestar Animal porque traemos pues una serie de propuestas a la ciudadanía de manera conjunta con las autoridades para poder esterilizar a los animalitos en vulnerabilidad o animalitos en situación de calle, que muchas veces pues hay gente que sí los cuida, hay gente que de cierta manera pues les arrima a lo mejor aunque es un poco de agua o algo de comer, pero no tienen, ¿no?, las posibilidades para esterilizarlos, pues a ellos son a los que estamos buscando, ¿no? Hacer la invitación abierta a todos, pues todos los vecinos, a todos los vecinos del barrio de San Sebastián para que se acerquen a esta jornada de bienestar animal, en la cual también estaremos dando una serie de pues de información directa a los tutores que se acerquen, a la ciudadanía en general que se acerque, para que comprendamos de cierta manera por qué es importante atender estos temas. Sabemos que pues aquí en Tlaxiaco hay una serie de, ¿cómo se puede decir?, una serie de problemáticas distintas, pero también esta es una de las cuales pues amerita la atención y pues ese es el granito de arena que estamos poniendo pues desde Milagros de Chivi. A mí sí me gustaría pues que en este momento la doctora nos dé también pues un mensaje y su punto de vista con relación pues a esta jornada.
2: Pues claro que sí, muy buenas tardes, don Javier, siempre es grato volver a este espacio, más cuando se trata de una acción de esta naturaleza, saludar de manera muy afectuosa a toda la audiencia y agradecer la oportunidad que nos brinda Milagros de Chivi. En efecto, a mí me gustaría empezar esta temática diciendo lo siguiente. Normalmente cuando llegamos a casa, antes del saludo de cualquier integrante, hermano, papá, mamá, siempre el saludo es muy gratificante de nuestras mascotas, ya sea los perritos o el gato. Siempre hay un ronroneo o la colita moviéndose. Entonces, son parte integral de las familias, en este caso las familias tlaxiaqueñas. Sin embargo, es bueno puntualizar también que al ser parte de nuestra familia merecen cuidados, merecen la atención en su alimentación, en su medicación, en las diversas etapas de su vida hasta llegar a una edad avanzada en donde, como el ser humano también, los animales necesitan cuidados especiales. Una familia que atiende bien a sus mascotas refleja parte de su personalidad como núcleo importante de la sociedad. Y en este caso, la acción. A mí me parece muy acertado el trabajo que viene haciendo Milagros de Chivi y al consultarlo con el cuerpo colegiado que conforma la autoridad auxiliar del barrio de San Sebastián, llegamos a la conclusión de que era importante participar. Tenemos un gran problema de polución por el excremento de los animales. Nosotros estamos implementando acciones de sanidad también. Y eso impacta de manera directa en nuestra salud. a lo mejor vale la pena decirle a nuestros radioescuchas que al secarse las heces de los animalitos, pues van al aire que respiramos y evidentemente ahí va el contenido de bacterias que pueden generar enfermedades o contaminar las fuentes de agua. Por ello, el que se estén pues ofertando la esterilización gratuita de las mascotas o los perros callejeros es una gran oportunidad. El día 24 y 25 de octubre en que se va a llevar esta acción de esterilización, ya tenemos ahí un equipo muy entusiasta de jóvenes encabezados por nuestro secretario de la Autoridad Auxiliar, el licenciado Genaro Sosa, que van a detectar a estos animales callejeros y el equipo de médicos veterinarios pues va a realizar la esterilización de manera gratuita en ese caso. Y obviamente los vecinos participarán ahí de manera solidaria atendiendo a esos pacientitos, porque una vez que son esterilizados, pues requieren el cuidado de vigilar que la herida quirúrgica evolucione de manera correcta, acercarles agua, alimento, hasta que el animal se recupere y en su caso, haciendo sinergia con Milagros de Chibi, buscarle un hogar, que sería el camino más correcto. Y por el otro lado, pues la esterilización a un costo que me parece totalmente accesible y que vale la pena que las familias lo reflexionen. Tener una mascota es algo muy gratificante en momentos cuando uno está, hasta puede uno dialogar con ellos, porque son seres muy sensibles. Pero también la sobrepoblación es algo que está impactando a la comunidad lajiaqueña. Entonces, esta acción me parece que viene como un acto regulatorio. O sea, se vale tener mascotas, se vale tener perros, gatos, pero también nosotros que somos la parte pensante de esta ciudad, tenemos que asumir la responsabilidad de controlar la natalidad, que no venga la sobrepoblación, porque ahí es donde ya se constituye un problema y que obviamente pues lo estamos padeciendo en Tlaxiaco, ¿no?
0: Muy bien, bueno, pues entonces, en concreto, ¿qué es lo que se va a hacer? Bueno, ya nos mencionaba, ¿no?, en parte, la esterilización de pues animales en situación de calle, y de ahí, bueno, para quienes tengan mascotas en casa, que pues también lleven a vacunar sus mascotas, ¿no? Son estas acciones de momento.
1: Sí, y de hecho, bueno, va de la mano con la concientización, o sea, no nada más es que lleven a sus animalitos, sino ahí también van a recibir pues una plática informativa, les vamos a pedir que también formen parte de ese agente de cambio dentro de la ciudadanía, porque a lo mejor y él sí se animó a llevar a sus animalitos, pero conoce al vecino, a la vecina que todavía no se anima, y que pues tienen cierta cercanía, convivencia, y le puedan comentar, ¿no?, los beneficios que conlleva el hecho de esterilizar, que este debería ser un tema ya obligatorio dentro de nuestra ciudadanía, porque la verdad ya estamos viviendo un problema de sobrepoblación que no se habla, porque como comento, no hay otros temas que también tienen a lo mejor para los que podemos decir, las autoridades a lo mejor tienen otros temas también que atender. Y dejan de lado esto, pero no podemos pensar aisladamente, ¿no? En Milagros de Chibi trabajamos bajo la temática de One Health, que de una sola salud, donde todos los entes que habitan un espacio, una población, pues tienen un juego, un rol, y si alguno de ellos no está sano, hay demasiada sobrepoblación, se sale de control, pues afecta a todos los demás. Entonces creo que aquí queda claro que sí es importante atender este tema y sobre todo pues tomarlo con la seriedad que se debe. Nosotros en Milagros de Chibi, pues como la gente lo sabe y lo repetimos, pues somos ciudadanos tlaxiaqueños que estamos haciendo una labor social sin ningún fin personal, no estamos sobre ninguna línea política, estamos haciendo esto como un servicio social, pues porque vivimos aquí, porque somos tlaxiaqueños y porque de alguna manera pues buscamos la manera de poner una semillita o poner un granito de arena, ¿no?, para inclinar un poco la balanza, que desafortunadamente pues a lo mejor y todavía no lo vemos tan grande, pero no falta ir tan lejos como a nuestra un municipio vecino, Juxtlahuaca, tiene un problema muy grande de sobrepoblación de perros y gatos en situación de calle, que han llegado a ser incluso, pues, vamos a ponerlo así, que ya es un delito, pero han llegado a ser hasta, pues, arrasar con los animales con veneno, pero eso no cambia nada. ¿Por qué? Porque no estás, es como que podas un árbol, pero la raíz sigue, ¿no? Entonces, el problema va a seguir porque otros vienen y se siguen reproduciendo y se siguen reproduciendo. Entonces, se ha comprobado que la única manera de erradicar un problema de este tipo, que es hasta cierto punto, pues, sigue siendo un problema de salud pública, es esterilizar de la mano de informar y reeducar. Porque vienen otras generaciones y creo que tenemos la oportunidad y tenemos la obligación, si tenemos la información, de transmitirla. Entonces, pues a mí sí me gustaría compartir los costos para las personas que quieran acercarse, no sin antes, ¿no?, volver a repetir que vamos a estar dando este apoyo de cirugías gratuitas para animales en situación de calle, con un agradecimiento, porque ese apoyo que nosotros vamos a dar no surgió de Milagros de Chivi de la nada, sino es el resultado de la rifa que se hizo en febrero de este año, de la motocicleta y de los recursos que se obtuvieron de ahí. Vamos a estar dando estas esterilizaciones hasta llegar aproximadamente a 230 esterilizaciones que vamos a estar dando en todo Tlaxiaco, específicamente a estos casos que a veces no hay quien los ayude, pero que ya es importante atender porque es de ahí donde también surge otra ramificación de este problema. Si tú cuidas a un animalito en situación de calle, conoces a un animalito en situación de calle que necesite ayuda, que necesite esterilizarse y tú no lo puedes costear, pero sí lo puedes cuidar durante su proceso de esterilización, te pedimos que nos contactes. Vamos ahorita a repetir el número, bueno, vamos a decir el número de teléfono, pero también comentarte que no lo pienses mucho, acciona, porque eres tú la piedrita que hace falta o ese eslabón en la cadena que hace falta para poner un cambio verdadero en Tlaxiaco que tanta falta nos hace. 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A las personas que quieran acercarse por una ficha, por un animalito en situación de calle o vulnerabilidad, o a cualquier tutor responsable que quiera acercarse y participar en esta jornada, los costos son los siguientes. Para perros y perritas mestizas están en $400, para perros de raza en $500, para perros de talla grande arriba de 30 kilos está en $550 y para gatitos en $350. Estos costos incluyen todo lo que es la medicación completa, desde lo que es el antibiótico hasta, bueno, todo lo que conlleva, los medicamentos ya van incluidos. El 24 de octubre será para perritos y el 25 de octubre será para gatitos. Entonces, pueden mandarnos un mensaje al 953-187-8552 y con mucho gusto se les da toda la información y se les asigna una ficha, ya que van todos de manera ordenada, ¿no? A mí no me gustaría despedirme sin antes preguntarle a la doctora, porque ella asistió a una de nuestras jornadas, que le pudiera usted compartir a la gente desde su experiencia cómo es esterilizar a un animalito en una de nuestras jornadas de esterilización.
2: Claro que sí, precisamente he seguido las actividades de Milagros de Chivi, pero ahora que esterilicé a mi gatita, pues viví la experiencia y ese mismo esquema vamos a reproducir en la Agencia de San Sebastián. Vamos a habilitar el quirófano para que ahí intervengan los veterinarios y vamos a habilitar una salita de recuperación y un espacio para las pláticas de concientización. La verdad es muy grato ver cómo un número importante de personas llevan amorosamente, con mucho cariño a sus mascotas a esterilizar y se quedan ahí cuidándolas hasta que se recuperan. Entonces es una experiencia muy bonita, pero lo realmente valioso yo creo que es el impacto que esto provoca en la población. Y la acción, tengo entendido, se va a multiplicar en todos los barrios de Tlaxiaco. Yo invitaría a las demás autoridades que sean partícipes porque estamos combatiendo con esta acción un problema que quizás no se percibe cuando no le ponemos atención o no centramos nuestra atención en ello, pero si lo analizamos, verdaderamente constituye una problemática para nuestra ciudad. Entonces, pues, invitados todos y todas, las puertas de la agencia del barrio de San Sebastián están abiertas, es una acción muy importante, es una forma de demostrar que somos una sociedad que respeta la vida desde la perspectiva animal y que también estamos prestos a generar ese equilibrio entre los seres vivos y evitar esa sobrepoblación que ya se nota y por eso tenemos tantos problemas de heces en las calles y por ende polución y posibilidades de desarrollar enfermedades que pueden traducirse graves en un momento dado.
0: Bueno, pues entonces ahí está el testimonio de estas esterilizaciones que se han estado realizando. Y bueno, pasando a otro tema, pero que tiene que ver con los animales. A principios de este mes de octubre, Roxana, me imagino que te enteraste, se presentó el registro oaxaqueño de animales de compañía. ¿Cuál es tu opinión?
1: Que es un avance que ya estábamos esperando desde hace tiempo y que de hecho en algún momento lo propusimos también para nuestras autoridades dentro del municipio, porque es imposible ya no hacernos o seguirnos haciendo ciegos cuando ya haya avances dentro de la legislación, no solamente a nivel estatal, sino a nivel nacional con relación a este tema, ¿no? Creo que si ya nuestras autoridades a esos niveles lo empiezan a ver como un tema importante, es porque ya hay un problema que se tiene que atender. O sea, no estamos apenas entrando, ya está un problema. Entonces, creo que la única manera de poder sumar es que si nos están dando las herramientas, pues nos sumemos. O sea, accionemos como ciudadanos. Este registro nacional, pues ya se ha implementado en otros países y precisamente sirve para una tenencia responsable. Muchas veces nos hacemos ajenos y pensamos que porque ellos no hablan nuestro idioma, no sienten o no viven ningún tipo de emoción negativa, pero eso es una mentira, ¿no? No sería hacernos ciegos que… Es indudable que los animales sienten y que el hecho de pues reconocerlos como seres sintientes con derechos, pues también implica el nosotros responsabilizarnos desde esa parte, ¿no? Nosotros desde Milagros de Chiva incluso estamos buscando la posibilidad de acercarnos con más información sobre este registro y poder difundir esta información, pero ya de manera más explícita, más clara. Y pues podamos guiar a la gente que quiera empezar con este registro, pero primero nosotros prepararnos para poder traer esta información de manera adecuada, es lo que te podría decir hasta este momento.
0: Bueno, de lo que dijeron ese día en Oaxaca, en esa presentación que se hizo, pues, donde incluso estuvo personal de la UAPJO, mencionaron de que pues se va a abrir este registro, no dieron más detalles de dónde se va a empezar, cuándo y qué se tiene que llevar. Lo que sí dijeron es de que es para saber cuántos animales de compañía tenemos en casa, de qué tipo, y además qué atención les estamos dando, si están vacunados, si no están vacunados, si tienen alguna enfermedad, si esa enfermedad es transmisible al hombre, si nada más es propia de la, pues, del animalito. Pero lo que me llamó la atención a mí, Jayce, donde veo la complicación que supuestamente los municipios se tienen que hacer cargo del registro de los animales de calle, porque también los animales de calle tienen que ser registrados y además se les va, tanto a los que están en casa como a los de calle, se les tiene que poner una placa de identificación. ¿Tú crees que aquí en Tlaxiaco el municipio pueda asumir esa responsabilidad?
1: Te voy a responder desde más allá de lo que yo crea. Lo que deberían de hacer es hacerlo ya. Sí, ya no esperarnos más, porque este tema ya se está empezando a salir de control y si yo

0: Pero todo eso es parte del gestionar, parte del accionar, parte de volver a ver el tema, ¿no?
1: Bueno, pues vamos a ver conforme se vaya aplicando cómo se va viviendo aquí en Tlaxiaco, ¿no? O en la Mixteca. Pues para finalizar, ¿algo más que quieran ustedes agregar o comentar?
0: Bueno, pues a mí sí me gustaría agradecer el espacio, siempre la oportunidad de hablar de estos temas y que pues los micrófonos se sigan abriendo para diferentes causas sociales, ¿no? Diferentes trabajos sociales que aporten a la ciudadanía de manera clara, transparente, que se hable con franqueza de los temas, ¿no? Milagros de Chibi no es un proyecto que busque la confrontación, pero sí somos claros con lo que vemos a diario y hay que voltearlo a ver con esa seriedad, ¿no? Que implica. No se trata de ser o no amante de los animales, sino se trata de darnos cuenta qué es lo que nos rodea y que de alguna manera, si algo se descontrola, nos va a alcanzar también, ¿no? Como lo comenta la doctora, pues ni pensar de una enfermedad zoonótica, que desafortunadamente si lo hablamos así, pues ya lo tenemos, ¿no? El gusano barrenador, que ya se salió de control también, y que ya han habido casos de gusano barrenador en humanos, que se supone que es una enfermedad de animales, pero pues ya se volvió zoonótica, ya pasó de los animales a los humanos, y que no esperemos a que siga pasando esta problemática para accionar, sino hay que prevenir, lo más importante es prevenir. Y pues como lo dice la doctora, no había escuchado ese término, pero creo que sí, ¿no? A lo mejor somos como un proyecto de contención, todavía estamos como conteniendo un poquito el problema, pero pues no podemos con todo y necesitamos hacer estas alianzas con las autoridades y pues hacerles la invitación a que se acerquen ese día de la jornada de esterilización, este 24 de octubre para perritos, 25 de octubre para gatitos, y pues que nos manden un mensaje al 953-187-8552, para darles más información sobre las fichas y sobre pues asignar, ¿no? el número y el horario en el cual pueden acercarse.
2: Pero. Claro, por mi parte, pues insistir y reiterar la invitación, el barrio de San Sebastián les abre las puertas, serán bienvenidos. Es muy importante que se tomen este tiempo para revisar cuál es la situación de sus mascotas en casa y que, sobre todo, que consideren esta opción subsidiada, porque realmente es un costo bajo en comparación con lo que te cobrarían en un veterinario. Entonces, que se aproveche y que podamos vivir esa experiencia de compartir el espacio, cuidando a la recuperación de las mascotas, pero también compartir el diálogo con otras personas en torno a esa problemática precisamente que se está viviendo. San Sebastián agradece nuevamente la oportunidad que nos da Milagros de Chibis y estamos totalmente convencidos de que es una acción en beneficio de no solo del barrio de San Sebastián, de toda la ciudadanía, porque además del proceso de concientización, viene la acción. Entonces, acompañado de este actuar tan importante, yo creo que se está aportando un granote de arena a esta problemática de nuestra ciudad.
1: Bueno, pues ahí estaremos al pendiente, esperemos que pues haya buena respuesta por parte de quienes son poseedores de animales de compañía y obviamente pues el trabajo que van a hacer en localizar a los en situación los de calle, ¿no? Sí. Bueno, pues ahí estaremos platicando posteriormente.
0: Claro, gracias.
2: Muchísimas gracias.
1: Pues gracias a ustedes. Nosotros hacemos una pausa comercial aquí en Comentario.
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0: Son ya las 12 del día con 38 minutos, 12:38. Fíjate, Agustín, que pues aquí afortunadamente donde estamos ubicados, todas las mañanas y en las tardecitas me gusta subir a la azotea aquí de la emisora, o a veces incluso un poquito a la antena para, no hasta arriba porque da la vértigo, pero sí para ver a los alrededores qué está pasando.
1: ¿Qué sucede?
0: Y de aquí pues se observa bien la multicentral, bueno, la gente lo sigue conociendo como el recinto ferial, este lugar que lleva el nombre de pues quien fuera su propietario, ¿no? Hildegardo López Ramírez. Y pues ya están instaladas una gran cantidad de pequeñas carpitas donde hay juegos para pequeños, las canicas, estas donde vienen estos camas para que brinquen los niños, ¿no? Y además vienen encerradas ahí con malla para que no se vaya a ir alguno al suelo. Y pues el día de ayer ya vimos que llegaron los carros que transportan los juegos mecánicos. Hoy por la mañana ya nos asomamos y ya están empezando a desplegar los juegos para ir haciendo su instalación. Pero Agustín, y pues ahí yo creo que un llamado al propietario del terreno para que pues le dé una engravadita. Digo, ahorita ya están los carros, ya va a estar medio complicado. Pero es que fíjate que con las aguas que se vinieron ahora sí que de en septiembre y las que nos están visitando ahora en octubre, porque este octubre sí nos resultó muy lluvioso.
1: Y septiembre no hubo ausencia de lluvia.
0: Pues por lo menos la mitad de septiembre, ya la última semana sí se dejó venir la lluvia. Pero
1: era el mes que más
0: llovía antes, ¿no? Lluvia. Pero ahorita es octubre el que se está volviendo más lluvioso. Pues es el mes de la fiesta. Pero fíjate que las condiciones del terreno donde se está ubicando la feria desafortunadamente no son las óptimas, ¿no? Sabemos que ahorita, pues para empezar con la instalación de los juegos, y una vez que los juegos estén instalados, si sigue la lluvia, que va a seguir, que por lo menos de aquí a la mitad de la próxima semana va a estar lloviendo, pues se hace un lodazal, pero de aquellos. Y eso que en años anteriores le han echado su gravita, este año no hemos visto que se la pongan. Entonces, digo, para quienes van a venir a los juegos mecánicos, pues mejor se traigan sus botas de hule.
1: Exactamente, sus botas de hule, zapatos de plástico.
0: Zapatos de plástico. Guaraches no les recomiendo porque van a llegar con los pies enlodados.
1: Ahora hay zapatos muy modernos que ya son repelentes al lodo y bueno, te protegen de la humedad del agua. O sea,
0: sí. Pero pues,
1: bueno, ya no
0: pero
1: estamos.
0: Aquí las cosas pero, son es que...
1: A lo que voy es a lo siguiente, no sé quién sea el responsable y qué compromisos haya establecido el presidente municipal y el propietario de ese espacio, pero la responsabilidad cae en la presidencia municipal.
0: O en ambos.
1: Digo en la presidencia porque se supone que hay un acuerdo, hay un trato y la presidencia debe de haber establecido las condiciones en las que requería el terreno, el espacio, para que así, con todo la obligación que implica, pague la renta. O si hay autonomía del dueño y el dueño o el propietario está rentando directamente a los juegos mecánicos o a los propietarios de las distintas diversiones que se instalan allí. Ese es el gran problema.
0: Así
1: yo
0: es.
1: A eso le atribuyo.
0: Bueno, pero ahí...
1: Y además que sigue careciéndose de un espacio público
0: y en condiciones óptimas.
1: Condiciones adecuadas, óptimas, para que se instale una feria sin lodo. Esa debe de ser la consigna para el siguiente periodo.
0: Para el siguiente periodo, para el siguiente año.
1: Para el siguiente año.
0: Recinto ferial sin lodo. Libre de lodo.
1: Libre de lodo. Ausencia de lodo. Completamente seco. Y aún en partes empastados.
0: Completamente seco. Va a estar difícil porque si llueve, pues va a estar mojado. Pero que no haya lodo.
1: Que no haya lodo, exactamente.
0: O sea, así es. Que bueno, no sé, ahorita, pues a lo mejor una vez que estén instalados los juegos, pues tal vez en los pasillos que queden hacer una camita de pues de gravilla o de algo que...
1: Ahora, esas empresas que les dan mochada por las obras deben de colaborar, quítenle un 5% a los moches, que ahora creo son de 20%.
0: ¿Ah, sí?
1: Y que ese 5% sumado con los que están, o esta sola empresa, Kratos, por decirlo, se comprometa
0: a
1: echarle su gravita y un aplanadito así
0: para chingón, que
1: pasen la aplanadora el rodillo, ¿cómo se llama? Sí,
0: tiene aplanadora. Su
1: nombre técnico allí, aplane y
0: compacte.
1: Y machimbre el...
0: Así es.
1: El piso.
0: Y no se haga tanto lodo. Sí, porque hay partes del terreno que escurre bien el agua y no pasa mayores. Pero hay partes donde sí se hacen charcos y pues
1: ahí es donde debe de tener habilidad el presidente para poder negociar. O que él ceda de esos moches una parte para que
0: se ponga en condiciones el lugar donde va a ser la...
1: Mientras no se tenga un espacio público adecuado.
0: Así es. Bueno, pues ahí está este comentario que no podíamos dejar de hacer, Agustín, porque pues se viene la fiesta. Bueno, de hecho ya estamos en fiesta, ya se están instalando los juegos mecánicos, pero para que cuando la gente vaya, y es que bueno, imagínate, llegas, te bajas de tu vehículo, porque hay quienes van en su vehículo, y llegas a caminar en el lodo, pues dices, ay, bueno, como tú dices, a lo mejor hay quienes hasta lleven sus zapatos repelentes al agua y al lodo y no hay bronca. Pero se suben a los juegos. Entonces mucha gente pues anduvo en el lodo, se sube a los juegos, obviamente pues deja el lodo en los en los juegos.
1: Que ahorita que dice se sube a los juegos, también debe de haber una vigilancia para garantizar la seguridad en los juegos. Vigilancia de los especialistas en electricidad para que supervisen que no exista ningún cable.
0: Que vaya a darte toques.
1: Que por te ahí. Vayan a dar toques o quedes electrocutado.
0: O también, bueno, hacer una revisión mecánica ahí para que los juegos garanticen seguridad a quienes se van a subir a ellos, a deleitarse, ¿no? Para que todo quede como en años anteriores, en una experiencia grata para quienes se suben. Sí, que griten de emoción, de que sienten que se les
1: pero
0: va a salir.
1: No de dolor,
0: pero no
1: por el golpe o por lastimarse.
0: Así es, y de ahí pues ya que hablaste de vigilancia, pues también vigilancia, porque ya
1: seguridad,
0: ves que en octubre se nos vienen los carteristas.
1: Exactamente, luego no falta, aparte de los ladrones, de los carteristas, de los de la bolita, que ya tienen algunos años que no se hacen presentes, pero precisamente es cuando más posibilidades existan para que se hagan presentes este tipo de...
0: Pero
1: de farderos.
0: Pero aparte de los de la bolita, Agustín, esos que traen...
1: La barrita de oro.
0: No, los que ponen ahí como premios que una pantalla...
1: Los que te roban sin darte cuenta, sí, y que aparentemente...
0: No, que tú mismo les regalas
1: sí,
0: tu dinero.
1: Sí, exactamente.
0: O sea, que te ponen que la pantalla, que el horno de la freidora de aire... O sea, premios muy espectaculares, pero que nadie se los gana.
1: Así
0: tú ves
1: es.
0: Que van poniéndole y la gente se está emocionando porque ahora sí ya casi me lo gané. Y vuelven a apostar.
1: Bueno, aparte de que
0: vigilen
1: ese tipo
0: de juegos. Sí, o sea que haya a lo mejor ahí alguien del municipio. No, a ver, espérate. Aquí se acabó el juego y nadie ganó. ¿Qué está pasando?
1: También vigilen a los ciudadanos en general, pero también en específico a quienes bajo la influencia de algún enervante.
0: O de alcohol.
1: De alcohol generan violencia, generan pleito, y ahí andan a propósito echándote bronca, y tienen que garantizar la seguridad en ese espacio.
0: Así es. Pues bueno, ojalá que este comentario no caiga, como dicen, en costal vacío, ¿no?
1: Y que entre en oídos sordos o te entre en un agujero y te salga por el otro.
0: Así es. Entonces, pues todos queremos disfrutar de la fiesta y además en las mejores condiciones. Por un lado, qué bueno que está lloviendo, pero por otro lado, pues ojalá que una vez que estén instalados los juegos se les pueda, a los pasillitos que queden, colocar gravilla o no sé, algún otro material para que la gente no se enlode tanto su zapato, ¿no? Y esto porque, le digo, ya con los pies enlodados te vas a subir al juego, luego con el movimiento del juego, y si el lodo está muy suelto puede caer en los lugares donde te sientas. Imagínate, vas con tu casimir y sales enlodado.
1: Tu casimir o tu casimanta.
0: Pues como sea, pero hay mucha gente que sí le gusta sacar sus mejores prendas en estas fiestas.
1: Y es que es octubre y es día de estreno también para las fiestas.
0: Exactamente, entonces para que luzca tanto el zapato como la ropa y no se nos vaya a enlodar, ¿no?
1: Así es.
0: Y bueno, si nos enloda, que sea poquito. Bueno, pues son las 11, las 12 ya con 47 minutos. Vamos a la pausa. ¿Sí, no? ¿Vamos a la pausa? Bueno, vamos a la pausa pues y estamos de regreso.
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0: Continuamos en el programa cuando son las 12:51 y Javier, debate o la polémica nacional sigue en torno a las opiniones que ha emitido el dirigente nacional del Partido del Trabajo. El día de ayer pusieron en marcha este evento en el que participan diversos partidos, organizaciones de izquierda de prácticamente varias partes del mundo. Y en ese contexto, el dirigente nacional del Partido del Trabajo, Alberto Anaya, refrendó que existe una actitud injerencista de Estados Unidos en los procesos electorales, aunque evitó insistir en su acusación contra Morena de haber sucumbido a las supuestas presiones. Recordarás que ayer, antier, di a conocer este tema en el sentido de que Alberto Anaya hablaba de que Estados Unidos presionaba y presiona para que los coordinadores de la transformación y de la soberanía en los 17 estados donde habrá elecciones fueran coordinadores fueran a modo, de tal manera que la presidenta de la República dijo que era una especulación sin fundamento, que no tenía sustento ese planteamiento de el dirigente nacional del PT. Y luego, pues, de que la presidenta calificara de absurda la postura del líder nacional del PT sobre una supuesta presión de Estados Unidos en el nombramiento de las coordinaciones estatales de la defensa de la transformación, Anaya sostuvo ayer, dice, bienvenida la respuesta, pero no hay que olvidar que los estadounidenses van a querer tener una actitud injerencista y la derecha internacional en los procesos electorales de México. Es decir, matizó las declaraciones que había hecho con anterioridad relacionada con estos temas de la elección y que de alguna manera están cuidando que no exista injerencia alguna de Estados Unidos. En entrevista con La Jornada aseveró que ellos, Estados Unidos, quieren que no esté al frente de este país un gobierno progresista de izquierda como el que representa la presidenta Claudia Sheinbaum. Hay que advertir que esa actitud injerencista va a continuar. Y claro, desde luego nunca van a cesar de tener estas intenciones los gobiernos norteamericanos, inclusive ya sean demócratas o sean republicanos. Consultado sobre si mantenía sus declaraciones del miércoles, respondió, me mantengo en las declaraciones de que hay una injerencia grosera de la derecha internacional en los procesos electorales, así como en varios países de América Latina y el Caribe. Por su parte, la presidenta de la Comisión Nacional de Elecciones de Morena, Citlali Hernández, rechazó que el proceso interno del partido hubiera estado sometida a algún tipo de presión. Durante su participación en el 30 Seminario Internacional organizado por el Partido del Trabajo en un hotel de la Ciudad de México, Hernández señaló, no estamos bajo presión de los gringos, no estamos cediendo a ningún tipo de interés. Estamos en un momento en que la presidenta Claudia Sheinbaum ha demostrado este equilibrio difícil entre la cooperación, la negociación y la defensa de la soberanía. Me parece que tenemos que actuar con mucha altura de miras. Enseguida convocó a los integrantes del Partido del Trabajo a hacer todo lo posible, a pesar de las discusiones que tenemos abiertas, de ir juntos en la próxima elección. Cuando Hernández pronunció su mensaje, Alberto Anaya ya había dejado su asiento en el acto. Sin embargo, cuando ella salió del salón, el dirigente petista la acompañó hasta la puerta de su automóvil. En tanto, el senador Félix Salgado Macedonio rechazó que busque ser candidato del PT a la gubernatura de Guerrero, porque también se dejó decir que el Partido del Trabajo iba a hacer a Salgado Macedonio, a Félix, su candidato en el estado de Guerrero, pero ya se está escuchando, se sabe ya que rechaza ser candidato y reivindica su militancia en Morena.
1: Bueno, pues así las cosas entonces. Fíjate que, bueno, ya casi se nos acabó el tiempo, si no mejor lo dejamos para mañana, ya que se presentó una encuesta por factométrica.com, no sé qué empresa sea.
0: El Patito.
1: Pues no sé si sea Patito o sea Patote, pero para bien o para mal, tienen ahí cómo han actuado los gobernadores en diferentes aspectos en sus estados. Y pues Oaxaca nomás está por allá.
0: Lejos, en 20 lugar o sí, vigésimo lugar. O
1: no, está en el 28º.
0: Híjole.
1: Bueno, pero mañana se las damos a conocer con detalle.
0: Son 32 gobernadores, entonces será en el...
1: Sí, pues en el 28.
0: En el
1: lugar 28.
0: Sí, vigésimo, sí. Vigésimo estaba octavo. Yo confundiendo con 38º.
1: En algunos está en el 28º, en otros incluso hasta baja, hasta el número 29. Y pues obviamente esto, pues bueno, ahí le damos los detalles y usted saca sus propias conclusiones, ¿no? Pero pues ya se lo dejamos para, pues no para mañana, ¿no? Porque mañana es sábado. Para lunes, entonces.
0: Lunes.
1: No, pero lunes no, porque vamos a estar de aniversario.
0: Ah, sí, vamos a estar de aniversario.
1: Pues para martes.
0: Vamos a tener, si no una gran fiesta, sí, vamos a tener cierta convivencia aquí en el programa. Bueno, de invitados varios que nos envíen sus audios, sus saludos, en fin.
1: Así es. Bueno, pues nos dicen, me gustaría que por favor pasaran este mensaje de audio en su radio. Híjole, ¿qué dirá el mensaje? Saludos, amigos. ¿Cuál feria va a ser Cuchen Lodado? La autoridad de escandil de la calle y oscuridad de su casa. Fíjate que en algunas poblaciones hacen ese
0: el Cuchen Lodado.
1: No, pero no es enlodado, es encebado.
0: Es palo encebado.
1: No, también
0: el Cuchi, sí, exactamente.
1: Ponen un marranito y
0: quien lo pesque y no se le resbale.
1: Ajá, el que lo logre agarrar se lo queda. Pero...
0: quien no le baje el cebo, pues.
1: Así es la cosa. Pero aquí va a ser Cuchen Lodado. Me gustaría, bueno, vamos a pasar el audio, ¿no? No lo he escuchado, me imagino que... Vamos a ver qué dice.
2: Hola, soy Yvette Evangelina Cortés Arriola y me gustaría que por favor pasaran este audio por radio al aire, gracias. Quiero mandarle un saludo a Guillermo Patiño, un saludo para la porra femenil del equipo de fútbol mexicano Cruz Azul, que se encontraba, estaba y veía el partido de fútbol en la parte de arriba del Estadio Azteca en los años 1994, 1995 y 1996. Un saludo para la otra porra femenil que tenía el equipo de fútbol mexicano Cruz Azul, que se encontraba, estaba y veía el partido de fútbol en la parte de abajo del Estadio Azteca en los años 1994, 1995 y 1996, de parte de Ivette Evangelina Cortés Arriola, que los escuchamos vía internet en Ecatepec, Estado de México. Gracias. Saludos desde Ecatepec, Estado de México, hasta Tlaxiaco, Oaxaca. Bye.
1: Bueno, pues ahí están los saludos para, fíjate, afición del Cruz Azul. Lástima que ya no lo escuchó nuestro amigo Gelo, pero pues ahí están los saludos. Esperemos que la pasen muy bien. Gracias. Excelente tarde. Pues viene la viejoteca y para que pongan atención y participen en la dinámica y se puedan llevar esa recargota, ¿no? Recarguita. Ah, recargón. Bueno, por parte de Ferrepega. Gracias, buena tarde, nos encontramos de nueva cuenta aquí en Comentario.
3: 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Gracias, buenas tardes. 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
8: Amigos, amigas del alma, reciban el saludo fraternal de todo corazón de su amigo servidor de hoy, mañana y siempre, el maestro Johnny de la Fe. En este día lunes, llevando mi saludo extensivo y de todo corazón a los diferentes lugares donde llegan las potentes ondas de esta prestigiosa estación de radio, llegando a sus hogares con este mensaje que haga que su mente, que su cuerpo, que aquella energía que duerme en él, despierte. Despierte para que usted, amigo, para que usted, amiga de mi alma, se emprenda en la vida de una manera diferente, de una manera distinta, de una manera positiva, que diga: hoy voy a triunfar, hoy voy a luchar por encontrar la felicidad, por ser feliz, por tener lo que tanto han anhelado en la vida. Muchas personas se equivocan y piensan que lo que tanto quieren en la vida es poseer montones de dinero, montones de riqueza. Ahí está el error fundamentado en muchas de estas personas. Tal vez lo dicen porque habrá muchas carencias en su hogar, pero es importante estar lleno espiritualmente, creer en que existe un creador, en que existe Dios todopoderoso sobre todas las cosas, y que sin la voluntad de Dios no se mueve la hoja de un árbol, no se mueve ni un cabello de nuestras cabezas sin que Él así lo decida. Amigos, amigas de mi alma, con fe, con voluntad, con el deseo de superarse, usted podrá salir adelante. Pero nunca, nunca tenga usted que estar a veces renegando o diciendo: ¿por qué, Dios mío? Dios sabe por qué hace las cosas. Usted no se cruce de brazos porque Dios dijo: ayúdate, que yo te ayudaré. Con fe y esperanza no existen imposibles. 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Amigos, amigas de mi alma, este seguro servidor, quien les habla, el maestro Johnny, los espera con los brazos abiertos para darle el consejo como lo haría un padre con su hijo, como lo haría una persona cercana a usted, un amigo realmente que le extienda la mano cuando se encuentra caído, cuando no sabe a dónde acudir, cuando no sabe qué hacer, cuando usted, amigo, amiga del alma, se quiere refugiar en los vicios o tal vez quiere agarrar, abandonar a sus hijos, a su familia. Busque primero la orientación, busque una salida a este problema y no busque otro problema más. 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Amigos, vamos a darle respuesta breve a la siguiente correspondencia. A nuestro amigo que nos escribe con el seudónimo de Iván. Atención a nuestro querido amigo del alma, Iván. Usted se esfuerza, trabaja por salir adelante, por sacar adelante a los suyos. El problema que usted está atravesando actualmente se debe a que su esposa no lo apoya como usted quisiera que ella lo haga. Amigo del alma, mientras usted no tenga el apoyo de ella, todo saldrá mal. Todo se vendrá para abajo. Yo por eso lo invito a usted, amable amigo, a que le hagamos cambiar a aquella mujer. Porque ella le exige demasiado, le exige más de lo que usted no puede dar. La ha llevado a usted a que haga deudas, a que usted, querido amigo, esté en este momento debiendo. ¿Y por qué? Por quedar bien. Por aquella fiesta de presentación de su niña, que bien es cierto, uno como padre quisiera darle todo. Pero cuando no se tiene, no se debe de hacer esto. Y hay mucha gente que está escuchando este programa que de igual manera lo hace, de igual manera lo realiza. Amigos, amigas del alma, no hagan algo que el día de mañana puede perjudicar una relación en pareja, la economía. Esto deben de llevarlo de una manera distinta. Querido amigo del alma, Iván, gracias por escribir su carta. Éxito, suerte y prosperidad. Johnny de la Fe.
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0: Ándele, ¿y qué dijeron? ¿Nos va a dejar las pastillas de amnesia, doctor? ¿Dónde las encuentra? Pues no, sí, ahorita la vamos a escuchar completita, pero antes vamos a agradecerle a nuestro queridísimo Simón. Simón, que está haciendo posible que hoy estemos a pan y agua. Y digo a pan y agua porque pues se antoja un cafecito y el compañero está tomando agua y falta el pan. Bienvenidos, bienvenidas hoy en esta emisión de fin de semana, viernesito, lindo, suave y tierno. Tenemos recargón poderoso, Mario. Hoy nos acompaña nuestra queridísima amiga Mari, acá en controles. Sí, ¿verdad, Mari? En controles. Y su amiga Asunción Cisneros, acá con ustedes para pasarles el dato chismecito de que hoy tenemos recargón gracias a nuestros amigos de Ferre Pega. 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Datos que les estoy pasando porque más adelante harán posible que tú te ganes una recarga poderosa para este fin de semana, para que no te quedes sin saldo. Y para que tengas chance también de mandar tus mensajes, tus audios y por qué no decirlo también, darnos el tap tap acá en la transmisión en vivo a través de TikTok. Nos encuentran como La Poderosa Tlaxiaco. Ya está nuestra amiga Mari. Ahorita saludamos a nuestra amiga Mari. Antes pues vamos también a saludar a nuestros amigos que ya nos están escuchando, ya nos están pidiendo sus temas a través del 953-117-6162. Hoy está tocándonos pues el agrado de nuestro queridísimo Simón, esta tormenta tropical que anda circulando por acá con nosotros. Y bueno, tómese un cafecito, algo calientito, o qué se les antoja, un chocolatito, o un tecito, para que no se llevan con el chocolate ni con el café, pues un tecito calientito. Pero háganos partícipes de ello, por favor. Se antoja, ¿verdad, Mari? Porque se siente el frío. Y para los amigos que están del otro lado degustando de un rico y delicioso café, pues buen provechito. Saludcita de la buena para ustedes. Bienvenida, Mari, ¿cómo estás?
1: Muchas gracias. Pues bien aquí, feliz día de acompañarla en esta tarde de lluvia que ya nos visitó la lluvia tan temprano.
0: No te quejes, Mari, no te quejes. Bueno, Mari sí se queja, ¿saben sí, por qué? Porque Mari me dice que desde muy temprano estaba lloviendo por allá por Santa María de Cuquila.
1: Por Plan de Guadalupe.
0: Bueno, Plan de Guadalupe. Y dice, no, tuve que salir con las de Ule. Sí, pero que creen acá, por allá, pero que creen acá llegó con tenis y bien deportiva la mujer.
1: Sí, sí.
0: Pues bienvenida, Mari, vamos a pasar una tarde agradable.
1: Así es.
0: Mari,
1: bienvenidos a los radioescuchas y pues aquí vamos a estar acompañándolos durante esta tarde.
0: Así es, los invitamos para que nos sigan a través de Live en Vivo en La Poderosa Tlaxiaco y también para que nos sigan en las diferentes redes sociales. Nos encuentran como Facebook Social La Poderosa 100.5 FM 830 AM, Facebook Noticias La Poderosa 830 AM 100.5 FM y sintonícenos a través de nuestra página de internet La Poderosa Tlaxiaco 1005.com. Allá nos escuchamos y nos acompañamos de esta tarde lluviosa que, aunque no me crean, yo vi en primaveral, no sé por qué, pero fíjate que no se siente mucho frío acá. Pídelas, que acá te las ponemos y además traemos recargón poderoso para ti hoy. Sí, es hoy. Todos los fines de semana va a haber algo para ustedes.
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0: Con dedicatoria para nuestros queridísimos amigos que nos están escuchando allá en Plásticos Nava, Santiago y Olomécal, gente trabajadora y está, pero al 100.5 sintonizando La Poderosa. Vámonos con más música, esto que vamos a escuchar sin duda a muchos y a muchas les va a dar sed de la mala, pero no pasa nada. Lo amerita, el clima lo amerita. Alguien me decía, para que no te enfermes, tómate un mezcal con sal y limón también. Y yo pregunto, ¿será cierto? ¿O me están queriendo engañar? Vámonos con los saludos. Muchas gracias a las personas que se reportan a través de 95311-76162. Me dicen, Link, muy buena tarde. Vengo a recordarle de mi música. Ayer no me la puse. Es que ya no les alcanzó el tiempo, amigo chatito. Pero con mucho gusto, ya está programada la canción de Esclavo y Amo de los Pasteles Verdes. Si no, se la cantamos. Lo bueno es que sí va a pasar, dice. Saludos. La canción que acabamos de escuchar es, bueno, Pastillas de Amnesia, efectivamente, de Bronco. Ah, ¿ya quieren participar para ganarse el recargo? No, yo les voy a decir en qué momento. Aún no, aguánteme. Aguánteme que voy lenta, pero segura. Dice, pone, la, digo, puede complacerme con la canción de La Única Estrella de Grupo Libra. Saludos, claro que sí, lindo día, pero aquí nada más me dice así, no sé dónde, ni hasta dónde va a llegar la canción, pero bueno, la vamos a dedicar con mucho gusto. Gracias a ustedes que hacen posible que esta tarde pues nos las pasemos muy agradable, ¿o no, Mari? Disfrutando de la buena música, viejita pero bonita. Pero bueno, regresamos la canción y nos dices qué saludos tienes, porque ya vi por ahí tus saludos, Mari. Dime, ¿para quién?
1: Tenemos saludos para, bueno, a toda la gente, a toda la banda de San Lucas, yo soy Nicaje, dice Yucuti, Tlajiaco, Oaxaca.
0: Saludos.
1: Viri dice saludos desde Comedor San José, en Ojo de Agua.
0: Un saludote para doña Viri.
1: Saluditos para Eros.
0: Y también para la cuadra San José.
1: Así es, Misael, para Eva Martínez, dice hola, buenas tardes, ¿cómo están? Dice por acá.
0: Con mucho frío.
1: Así es.
0: Y con sed de la mala, porque además de que es viernes, está lluvioso.
1: Dice Viri acá, jaja. Ya me anda haciendo falta ese recargón, dice.
0: Pues pónganse las pilas porque acá les vamos nosotros a dar la recarga.
1: Poderosa. Don Noé dice ya también anda acá con nosotras. Dice, hola, feliz viernes, de está lloviendo, dice.
0: Ah, ¿también allá?
1: No sé, así dijo.
0: Pero acá sí sigue lloviendo. Se antoja ir a buscar hongos, ¿verdad?
1: Sí.
0: Y también pues tomarse algo calientito. Bueno, pero lo que también se antoja para todos ustedes, presten mucha atención, llega el Bazar Poderoso. ¿Tienes un negocio y quieres darlo a conocer? 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Además que queremos que ese negocio crezca. Vámonos a la pausa. 1:30 p.m. Regresamos para ir con sus complacencias de esta tarde.
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Y una salsita picante para esta tarde lluviosa. Pues vámonos, déjame un beso, solo uno, por favor. Y regresamos con nuestra dinámica para que te ganes la primer recarga poderosa. Yo le digo recargón poderoso. Y sí que dura hasta el lunes la recarga poderosa. Bueno, ahí está la música mejor, vámonos, volvemos.

Ándele, por eso decíamos que el recargón sí tiene que llegar hasta el lunes, pero no de esta semana, es de la otra. Bueno, mi queridísima amiga Doña Viri, recuerden que pueden participar con nosotros a través del mensajero 953-117-6162. Y vamos a regalar la primera recarga poderosa que nuestros amigos de Ferrepega traen para ti. No se burlen de mí, es de verdad. Yo no puedo participar, eso es lo malo. Pero ustedes sí pueden participar, así es que presten muchísima atención. Se va la primera recarga poderosa cortesía de los amigos de Ferrepega. 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Está ubicada en... ¿Quién se sabe la dirección? Por años han estado ubicados en la calle... Que no les voy a decir, participen. Su mensaje de texto es muy importante. A través del 953-117-6162 me harán llegar la dirección de los amigos de Ferrepega. Y el primer mensaje poderoso que llegue me va a decir... ¡Ay, ya llegó! Enhorabuena, muchas gracias. Me va a poner ahí, por favor, su línea telefónica y a qué compañía pertenece. Para que de esta manera puedan hacer la recarga poderosa los amigos de Ferrepega. 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Gracias por participar, chicos, chicas. De esta manera y facilísimo se van a poder llegar, llevar sus recargas poderosas. La siguiente la hacemos después de las dos, ¿qué les parece? Muy buena, ¿eh? Es más, les voy a ir dando dato para que vayan preparando por allá. Yo sé que ustedes ya fueron a comprar a Ferrepega. Y Ferrepega quiere agradecerles infinitamente el que ustedes hayan hecho su compra en este lugar. Por lo tanto, si tienen a la mano su ticket, van a poder participar en la siguiente recarga poderosa. Así es que vámonos poniendo listos, tómenle foto, es más, tómenle foto a su ticket, que cuando yo lance la pregunta y puedan participar, les diga momento de participar, ustedes van a poder enviar su mensaje. ¿Vale? Vámonos pues, vámonos, vámonos Mari, porque si no la música se pone triste y nosotros nos ponemos alegres. Esclavo y amo, de los pasteles verdes, de las inolvidables, de las viejitas pero bonitas.

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0: Bueno, Doc Noveno se está haciendo spam, ¿eh? Bueno, conste que le vamos a cancelar su canción. No es cierto, Doc Noveno. Un saludote para usted hasta allá en Fresno, California, y también para toda la gente bonita, nos dice de allá del Vergel. Saludos. Chovis nos dice buena tarde. Lick dice bonitas y frescas tardecitas. Sí, después de la lluvia nos dejó con ganas de seguir tomando café con pan, pero pues acá no podemos porque estamos en cabina. Tiene más espacio, amigo Pepe, con mucho gusto. Pídame su canción de su preferencia. Ahorita ya estamos tomando por acá los datos y los vamos a pasar al aire. La canción de Tlagiaco con Grupo Jax, no la tengo en programación, pero prometo ponérsela con alguien más, esperando y deseando sea de su agrado a nuestro amigo allá en el barrio de San... ¿qué es? Los que están acá son San Diego, ¿verdad? A los amigos de San Diego, ok, para los amigos que se encuentran allá en la calle Quetzalcóatl, en el barrio de San Diego, me disculpo, pero bueno, ahorita buscamos su complacencia. Digo, si conseguimos y si nos da tiempo a Grupo Jax, con mucho gusto los traemos para que la toquen, y si no, pues con alguien más, pero sí vamos a escuchar la canción a nuestro queridísimo Tlagiaco, que está de manteles largos todo este mes de octubre. Decía don Javier en el programa de En Comentario, Tlagiaco, mes de Tlagiaco, octubre, mes de Tlagiaco, yo creo que así lo vamos a dejar. La canción de Don Noé dice que es de los originales de San Juan, pero no me dice cuál. A nuestro amigo Eros dice, si le queda espacio, podrán poner la canción del ilegal de los Tucanes de Tijuana. Muchas gracias, al contrario a usted, amigo Eros. Gracias también por reportarse con nosotros. También me dice el amigo Armando Jaciel Peralta que cómo puede participar con nosotros en el recargón poderoso que los amigos de Ferrepega y La Poderosa traen para ustedes. Facilísimo, denos de alta, ¿eh? Ajá, también. Agréguenos en su WhatsApp 953-117-6162. Y ya verán que más adelante pasamos la dinámica para que se ganen el recargón. Esta tarde ya se ganó su recarga a nuestra queridísima amiga, que bueno, por cuidado y por la situación que se está dando ante este tipo de situaciones de estafas telefónicas, no les estoy solicitando su nombre, pero por favor, si usted me dice su teléfono y la compañía a la que le van a realizar el... la recarga poderosa, pues con mucho gusto nos los pasa acá en su mensaje de texto. ¿Qué le parece? Cuando resulte ganadora. Primer mensaje de texto que llegue, los que lleguen después y vengan, pues como dicen por allá, retardados, muy lentos. No van a participar. Va a ser el primer mensaje que llegue correcto, ¿vale? Saluditos, me dicen, desde Los Ángeles, California. Saludos a nuestro amigo Nochix. Nochix, no es Nochixtlán, es Nochix nada más. Saludos. Muchas gracias. Vamos con la felicitación. Te toca la felicitación, Mari, mientras yo busco las mañanitas y se las dedicamos a nuestros cumpleañeros.
1: Así hoy es, tenemos otros saluditos aquí también de parte de Misael, dice, para mi hermana que vive en Loma, Santa Rosa. Pero pues las mañanitas van para nuestro amigo Dionisio, que está, nos está escuchando en San Miguel, y para Aldair, que están cumpliendo años.
0: Felicidades para el amigo Dionisio Cruz Hernández y también para Aldair, que están cumpliendo un año más de vida. Hoy y siempre que gocen de muy buena salud y que en compañía de sus seres queridos pasen momentos inolvidables. Felicidades.
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0: Y en la pila del bautismo cantaron todos los ruiseñores. ¡Aplausos! ¡Muchas felicidades!
3: ¡Felicidades!
0: Para los cumpleañeros que hoy están de manteles largos, abrazotes desde la cabina de La Poderosa. Vámonos con más música y más saludos, me dice la amiga Jareli, es amigo, perdón. ¿Cómo están? Dice, saludotes. Muchas gracias por su reporte. También a nuestro amigo Armando Jaciel Peralta. Valentín, bueno, saludos. Gracias por participar. A nuestros amigos que también nos están enviando sus mensajes a través del 953-117-6162. Eros también manda un saludo para todos los amigos que ya nos están viendo acá en el live en vivo. Y Pepe nos dice, saludos, voy llegando. Pues es bienvenido el amigo Pepe. Acá seguimos. A la amiga Viri también un saludote. ¿Y a quién más? A nuestra amiga Evita Martínez, que se reportó con nosotros. Saludos. Vamos con más. Armando nos dice que si ya vimos a su foto de perfil, a Sonic. Sí, bien por la foto de perfil, amigo. Pues vámonos con más. Esto es a cargo de quien. Vamos con la canción que nos han solicitado y que dice así nada más. No, ¿qué dijeron? Esta no, esta es de ayer. Casas de Cartón, es una complacencia para mi amigo que participó pero no resultó ganador. Y le dije que siga intentando porque todavía hay más recargas poderosas. Amiga, te estoy sintonizando en el paraje Cerro Encantado, barrio San Diego. Compláceme con una canción, Las Casas de Cartón, con Marco Antonio Solís. Ahí están Las Casas de Cartón. Por cierto, lo que escuchamos es la lluvia, pero de la canción.

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Estamos de regreso, 2:06 p.m. y vamos avanzando con más de las complacencias, gracias a nuestros amigos que se siguen reportando con nosotros. A mi queridísima amiga Cielito Alvarado, gracias por participar y también gracias por solicitarnos el tema de tu preferencia a través de La Viejoteca en este hermosísimo fin de semana, 9 de octubre del año 2026. Vámonos, vámonos con más música. 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

0: 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Volvemos, no nos tardamos absolutamente nada.
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0: Estamos de regreso después de nuestras clases de historia, ¿verdad, Mari? Que tenemos clases de historia bien, bien buenas.
1: Y preguntándonos por qué 3 deben ser.
0: Eso, mero. Saludos a nuestro amigo Pepe, saludos también a nuestro amigo Iván Martínez, a Lupita Andrade, que se está reportando con nosotros en este espacio. Pero bueno, antes de todo, seguimos con este viernesito, pero viernesito, ¿qué viernesito? No, es viernesito, pero buenísimo de Recargón Poderoso. Ponte las pilas, porque vamos con nuestra siguiente recarga poderosa que nuestros amigos cortesía de Ferrepega tienen para ti. Y esa recarga poderosa se va para un cliente de Ferrepega. Yo les mencioné antes de irme con las canciones y con la pausa que tenían que tener a la mano sus tickets. O un ticket, por lo menos un ticket que tengan. Uno. El monto no, se los voy a decir, no importa el monto. Lo único que importa es que ustedes le tomen captura y me envíen el primer mensaje que llegue con la foto de su ticket de compra con nuestros amigos de Ferrepega. El número telefónico al que se va a hacer la recarga y su compañía. Compañía respectiva, claro. Pues ustedes van a ser los ganadores o ganadoras de esta recarga poderosa que nuestros amigos cortesía de Ferrepega tienen para ustedes en este recargón poderoso de fin de semana. Como que los fines de semana los estamos haciendo bien ponches. Bueno, pues de regalos. Esperamos a que llegue nuestro primer mensaje de esta tarde con su foto de su ticket. Y rapidísimo van a ser el ganador o ganadora de esta recarga poderosa. Ya me está dando miedo porque cada que digo recargo se me quedan viendo allá afuera. Es que así es una recargota. ¿A quién no le hace falta el saldo allá en el teléfono? Pues no se queden sin saldo, participen, que nosotros acá estamos para enviarles las complacencias y también para enviarles sus recargones. Me dicen saludos para Matilde Morales con una canción, por favor, de Braceros Musical, la que sea, me la dejan a mi criterio, pues con mucho gusto, ahorita la buscamos y se las dedicamos. Mientras llega el mensaje con su ticket respectivo para su recargón poderoso, vámonos con esto que está sonando y es de Los Acosta, Separados, tú y yo. Hoy estamos. Esas caritas tristes, ¿qué pasó? ¿Qué pachó? Bueno, vámonos con la música.

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5: ¿Qué pasa, Pureca? Bueno, es que teníamos que bailar. El motivo y la razón es de que tenía yo que danzarle con este tema para que sonara. Perdón, pero ahí está. Es de lo colado en esta tarde. Lobo Mixteco San Juan del Río, para quien la solicitó. Muy buena tarde, gracias. Ya me están preguntando que qué pasó con la canción de... Bueno, me dicen saludos para Matilde Morales, ya está Braceros Musical con la canción por acá, de La Loquera, para bailar. Y también me dicen que, ¿qué pasa con la canción de La Única Estrella de Grupo Libre? Ya está, es la que sigue precisamente después de sonar San Juan del Río.

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0: Bueno, seguimos con más. 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Te estamos esperando. Sí, los estamos esperando, ¿verdad, Mari? Okay. Sigo esperando. Ándale, ¿qué crees? Alguien me dijo, es que no puedo enviar mi ticket. ¿Por qué? Ah, ya me enteré por qué no puede. Don Noé, que tiene muchos tickets, me dice que pues no puede participar. Porque está muy lejos y que quién sabe si le llegue la recarga. No, es que allá son planes tarifarios, ¿no? Los que ocupan en la Unión Americana, si no me equivoco. Pero bueno, no se preocupen. Vamos, para que ustedes participen. Yo sé que sí están comprando con nuestros amigos allá de Ferrepega. ¿Qué les parece? Si rapidísimo me pasan el eslogan de Ferrepega. Está facilísimo. 3, 4, 5 palabras. ¿O cómo le puedo llamar a esto? El eslogan de Ferrepega. Lo mencioné, lo dije, lo repetí muchas veces. Y ustedes se lo saben. ¿La frase? No, es eslogan, eslogan. 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Además está pasando en los spots también de publicidad acá en la radio. Pues esperamos el primer mensaje que nos llegue. Con mucho gusto va a ser acreedor o acreedora de el recargón poderoso de fin de semana. Los amigos de Ferrepega y La Poderosa están obsequiándole ese recargón para que no se queden sin saldo y nos pidan también las complacencias. ¿Qué les parece si vamos a continuar con más música? Enviando los saludos para los amigos que nos escuchan a través de La Poderosa Tlaxiaco 1005.com o a través de TuneIn Radio, a través de Radio Móvil, Radio Garden, donde quiera que nos estén escuchando. Un saludote especialmente para las chicas que están allá en la Estética Primavera. Para mi queridísima amiga Jazz, para la familia Montes Vargas, un saludote desde la cabina de La Poderosa. Vamos a enviar el saludo para nuestros amigos también que se están reportando y nos solicitaron. Muchas gracias de la adictiva, muchas gracias. Ya la vamos a poner, Mari, ¿para quién? Sí,
1: para...
0: ¿No te acuerdas para quién? Bueno, pues manda los saludos, pero no
1: sí
0: te preocupes.
1: Tenemos saludos para JC, dice... yo me voy después de que se vayan ustedes, los espero todos los días. ¿Me puedes poner un fin de semana, nos dicen por acá?
0: Un fin de semana. Oye, pero tengo pendiente la canción Atlajiaco para los amigos allá del barrio de San Diego. Yo creo que vamos a ir con esta, después con la adictiva. Tenía que hablar de la canción de... ¿Y cómo es él? Que por cierto, pues queremos desmentir que, ¿y cómo es él? No se la dedican a su hija, de nuestro amiguísimo. Ay, sí, hasta nuestro amiguísimo, ¿no? No es mi amigo. Pero bueno.
1: Ya sería por acá. Nos dicen por acá también, saludos para Cuquila, nos dicen por acá.
0: 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Vamos a la canción de Ranulfo Caballero, porque ven que sí, vamos a poner sus temas. Solo me falta tiempo, esa es la cuestión. Pero

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5: Continuamos con más música y es momento de escuchar a La Adictiva. Muchas gracias. Sí, muchas gracias a ustedes por su reporte a cabina. Ya tenemos ganador de la segunda recarga poderosa. Y para no dejar ninguna, porque no me las puedo llevar yo, claro. Ni Mari, ni mucho menos Beli. 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Facilísimos. El número telefónico y la respectiva compañía para que te puedan hacer la recarga. Fácil y rápido. No nos las complicamos, ni se las complicamos a ustedes. Vámonos.

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0: Regresamos para despedirnos, el tiempo no nos alcanzó y conste que les había comentado que hoy iba a platicar de la canción de ¿Y cómo es él? Que ya hasta lo estaba haciendo mi amigo y Belinda se estaba burlando de mí y decía ¿cuándo? ¿Cómo? ¿Y dónde fue su amigo? Pues vamos a despedirnos, chicas. Bueno, Beli, invítalos para tu espacio porque si no... Ahora sí te dejo que les digas que bienvenidos.
1: Claro que sí, Lick. Muchas gracias por invitarme, Lick. Y pues les hago la invitación para que nos acompañen de 3 a 5 en el espacio de Planeta Pop. Así que no se despegue de su frecuencia y gracias por sintonizar La Viejoteca.
0: Bueno, nosotros nos vamos a despedir prácticamente rapidísimo con este último tema de José Luis Perales y cómo es él, con una historia bastante, ¿qué les puedo decir? Pues como que no nos las creemos, porque, digo, hace mucho que nos dijeron que esta canción de ¿y cómo es él? De José Luis Perales la había escrito o la había cantado hacia su hija, pero resulta de que no, la lanza en el año de 1982, es escrita originalmente por encargo para Julio Iglesias, inspirada en la separación de entonces de Julio Iglesias con su esposa Isabel, y resulta de que pues José Luis Perales la compuso porque se la pidieron para Julio Iglesias, quien pues desafortunadamente pasaba por un momento de ruptura amorosa. Agarra a José Luis Perales, la escribe y se la pasa a Julio Iglesias. Así es que, como dicen por allá, aunque fue escrita para Iglesias, la compañía discográfica de Perales consideró que era un tema demasiado bueno y lo obligaron al propio Perales a grabarla, a cantarla él mismo, y a pesar de que él no quería porque no reflejaba una historia de su propia vida, ya que vivía bien en matrimonio, pues decide cantarla. Por ello, pues como se dicen por allá, era Julio Iglesias el que andaba mal y el que la pidió para él mismo. Por eso le dice, ¿y cómo es él? ¿Les gusta mucho esta canción, verdad, chicas? Bueno, pero ya saben. Bueno, gracias a nuestra queridísima amiga que participó, ya nos pasó sus datos. Muchas, muchas gracias. Un saludo para los amigos allá en Cañada del Curtidor. Muchas gracias. Se ganaron el último recargón poderoso. Y va a haber más recargones, ¿eh? Por favor, no se despeguen del cuadrante. 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Válgame Dios. Pues vámonos, gracias. Ya está, ya están. Por lo regular las recargas son Telcel, Dianita. ¿Cómo la ves? Enhorabuena, dice, por nuestros amigos. Pues ya le estamos haciendo publicidad. Bueno, pues vámonos. Gracias por la canción, me dicen por acá, por nada. Y nos faltó la frase, Mari. ¿No las perdonas o la decimos?
2: ¿No?
0: ¿No me la perdonas? Bueno, Mari, pues ahí va. Nada más porque Mari sí está al pendiente y me dice, ¿qué pasó con la frase poderosa? Pues no nos vamos sin frase poderosa, porque nos dice, vivimos en una época en la que cualquiera puede robarte la atención, pero pocos se preocupan por fortalecer tu carácter. Nos distraemos persiguiendo reconocimiento, acumulando cosas que no necesitamos y preocupándonos por opiniones que mañana habrán sido olvidadas. Marco Aurelio nos recuerda algo fundamental. La grandeza no consiste en parecer un hombre admirable o una mujer admirable, sino en convertirte en uno o en una mujer admirable. ¡Vámonos! ¿La dejamos completa? ¿Te robamos minutos? No, vamos a terminar justo a tiempo. Gracias a nuestros amigos de Ferrepega que el día de hoy construyeron ese recargón poderoso para que no te quedes sin saldo. Vámonos. Sí, vámonos.

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5: El centro de Tlaxiaco conserva edificaciones históricas que reflejan esta influencia, como el templo parroquial de Nuestra Señora de la Asunción,
6: una joya del siglo XVI.
5: El reloj de cuatro caras que exhibe rasgos de arquitectura francesa. Los visitantes pueden recorrer a pie lugares emblemáticos como el Parque Porfirio Díaz o la recién remodelada Plaza de la Constitución. Además, para visitar muy cerca de Tlaxiaco está la zona arqueológica y museo comunitario de San Martín Huamelulpan. Los atractivos naturales como la Cascada Esmeralda en Santiago Yosondúa o la Presa El Boquerón en Nueva Reforma.
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1: Hola, hola, mi gente bonita, 3 de la tarde con 7 minutos y ya estamos aquí en su espacio de Planeta Pop en La Poderosa 100.5 FM. Recuerde que si quieren una canción popera, el número en cabina es 953-117-6162. Con ustedes, pues los voy a estar acompañando por estas dos horas, su amiga Belinda. Muy bien, vámonos con este temita de Enjambre, Vida en el Espejo.
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0: regresamos, 3 de la tarde con 11 minutos, les hacemos la invitación para que nos acompañen a través del en vivo en TikTok. Recuerden que aparecemos como La Poderosa Tlaxiaco, el número en cabina 953-117-6162. Así que vámonos a nuestro primer corte y regresamos.
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0: Muy bien, queridos amigos, 3 de la tarde con 13 minutos. Vámonos con el siguiente temita de Charles Sands. Mis ojos no podían ver. Súbele el volumen, regresamos.

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1: Muy bien, regresamos 3 de la tarde con 19 minutos. Vámonos con este temita de Noviembre sin ti, con Reik, para nuestra hermosa amiga Meli. Aquí está tu temita, así que sube a la radio y gracias por seguir sintonizando a La Poderosa 100.5 FM.

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1: Muy bien, mi gente bonita, ya regresamos, 3 de la tarde con 27 minutos y le enviamos un cordial saludo a nuestros amigos que se encuentran en el taller de hojalatería y pintura García, que se encuentra en la calle El Capulín. Muchas gracias por seguir sintonizándonos. Síganle la frecuencia que tenemos más música para ustedes. Los dejo con ese temita de Resby. Lleva al cielo, al sol.
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4: Cuenta la historia de Tlaxiaco que algunos artesanos fueron invitados a la Feria de París en 1888, lugar donde se les reconoció por la calidad de sus productos. Estos representantes quedaron fascinados por los artículos de París. También se ganó este nombre debido a los intercambios comerciales, pues las familias

Sol. Vámonos con este temita retro de Franco De Vita, ¿cómo decirte que no? Dedicado para todos ustedes y para nuestros amigos que nos están sintonizando a través de TuneIn Radio y nos estén acompañando a través del en vivo en TikTok. Recuerden que aparecemos como La Poderosa Tlaxiaco. El número en cabina es 953-117-6162.

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1: Muy bien, vámonos con un poquito de música. Vámonos con más música en esta tarde, 3 de la tarde con 37 minutos. Vamos a escuchar a Karol G. Si antes te hubiera conocido. ¿Qué hubiera?

0: Regresamos, vámonos a un corte y regresamos con más música. Y no se despeguen de su estación favorita, La Poderosa 100.5.
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0: Muy bien, regresamos. 3:41 p.m. Ya estamos en la recta final de nuestra primera hora aquí en su espacio de Planeta Pop. Vámonos con este temita de Lagos y Rake. No se acaba hasta que se acabe.

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1: Muy bien, regresamos, 3 de la tarde con 48 minutos. Esta canción va dedicada para nuestras paches queridas que nos están acompañando en las instalaciones de La Poderosa. Vamos a escuchar a Latin Mafia, Te Estoy Correteando.

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3: Regresamos 3 de la tarde con 53 minutos y nos vamos a despedir de esta primera hora con este temita de BTS, Swim, dedicado para nuestra hermosa amiga Fer que nos está acompañando en el en vivo de TikTok.
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Muy bien, 3:56 PM y seguimos en sintonía de su frecuencia favorita, la poderosa 100.5. Vámonos con este temita de Pablo Alborán, Corazón Descalzo.

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4: Vamos a ponerle un poquito más de sabor esta tarde. Vamos a escuchar a Danny Ocean con el temita Me Rehuso.
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6: Hemos regresado, 3:04 de la tarde con 10 minutos. Vámonos con ese temita, porque hay cosas que no se deben quedar en el olvido y canciones que siguen teniendo mucho que decir con el paso del tiempo. Vamos a escuchar a Caifanes con Antes de que nos olviden. Así que suban el volumen, que estamos en su espacio de Planeta Pop.

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5: Muy bien, regresamos después de nuestro segundo corte, 4 de la tarde con 21 minutos. Vámonos con este temita de Mar Lara, Rayando el Sol.

Muy bien, regresamos 4 de la tarde con 25 minutos. Acabamos de escuchar este cover de Mar Lara, Rayando el Sol. ¡Qué bonito! Vámonos con este tema de Junior H, Tus Besos, dedicado para nuestros poderositos que nos estén escuchando y sintonizando a través de Live en TikTok. Nos dicen saludos desde Guadalajara, Jalisco, de parte de mis hijos Marco y Dana. Claro que sí, pues saludito para estos pequeñines. Vámonos con este temita, Tus Besos con Junior H.

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4: Muy bien, regresamos después de nuestro corte de la media hora. 4:31 p.m. Vámonos con este temito de Rolex. Adiós.
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1: Listo, ya está. Está muy bonita la canción que me pediste. Sí, ya la había escuchado. 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
6: Muy bien, regresamos. 4 de la tarde con 42 minutos. Vámonos con ese temita de Relsby a mí.
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mi gente bonita, acabamos de escuchar a Oliver Tree. Vámonos con esto de La Gusana Ciega Californica. Dedicada para todos ustedes, muchas gracias por seguir en sintonía de La Poderosa 100.5 FM. No se despeguen porque viene más música para acompañarnos en esta hermosa tarde. Con ustedes estuvo su amiga Belinda, 4 de la tarde con 56 minutos. Cuídense mucho y nos seguimos sintonizando por este medio. Que tengan lindo fin de semana y recuerden, todo con medida.

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0: precioso.
1: Señores, señores, damas y caballeros, qué buena canción hemos escuchado. La loca de los fugitivos. ¿Cuántos? Me quedé pensando ahorita cuántos años tendrá la canción de la loca. Ya fue, ¿verdad? Hoy está feito el clima, el día de hoy un día completamente gris. Hay quien dice que octubre están llegando las lluvias apenas de septiembre. Vamos retrasados, dicen. Va a dejar de llover hasta noviembre o diciembre, ¿no?

Bueno, pues obviamente son suposiciones de las personas, no hay una tarea, una teoría fundamentada como para tendernos en el comentario y decir, no, sí, tienen atrasada la lluvia, retrasados más bien, ¿no? No, no creo. Oigan, de lo que sí les traigo, noticias bomba, son noticias bien chicles bomba. Pues ya saben, aquí yo siempre hablo de fútbol, siempre he hablado de fútbol y voy a seguir hablando de fútbol. Entonces, a quien no le guste el fútbol, te busquen por un momento. Y al final del programa, otra cosita que distraerse, ¿no? Porque pues aquí nos vamos a ir tendidos con el fútbol. Regresa la actividad en nivel de clubes este fin de semana. Buenos partidos, buenos encuentros, las águilas, los fuertes, pues obvio, las Águilas del América, el Toluca que viene fuerte, el Cruz Azul que está en la mira, dicen que Joel Wiki anda en la cuerdita, el equipo de las Chivas que pues de repente convence con partidos excelentes y al siguiente partido dices, ay, hay varias dudas, más ahora que quedó herido el pues no sé, yo ya ni qué decir. También la semana de la fiesta, ya sabes a qué evento vas a ir, si te vas a ir a los bailes.

actividades culturales, todo lo que se realiza durante estos días aquí en Tlaxiaco, ¿no? Entonces, acuérdate, siempre hay que ir bien vestidito, por favor, bien vestidito, lo mejor presentable, que como te ven te tratan, y eso es algo bien importante. 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Para ir a las fiestas, voy con la música, una complacencia musical. Escuchar este tipo de rolas en estos tiempos, ay, es un agasajo. Se llama Rosa Blanca, de los show. Están complacidos por quien la pidió.

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